0: torneo, yo me quedo con un momento muy concreto.
1: A ver, cuéntame.
0: Pues mira, vimos la entrega de trofeos con autoridades como Ana Molina, Juan Antonio Martín y, bueno, el presidente del club, José Miguel Valderrama. Pero lo más destacable ocurrió fuera de los focos.
1: ¿Qué pasó?
0: Pues que el club invitó a bocadillos y refrescos a todos los jugadores y técnicos de ambos equipos. Imagínate.
1: Qué bueno. Ese detalle de los bocadillos es lo que diferencia al fútbol modesto de la élite, ¿verdad?
0: Totalmente. Le da ese toque humano.
1: Sí. Es un recordatorio de que por mucha táctica y preparación que analicemos aquí, el objetivo real de estos torneos es tejer comunidad. O sea, revivir ese espíritu tan entrañable de los históricos partidos de feria.
0: Exacto. Te reconcilia un poco con este deporte, la verdad.
1: Sí que lo hace, sí.
0: Pero bueno, claro, la nostalgia dura muy poco en pretemporada, porque el último escollo preparatorio está ya a la vuelta de la esquina.
1: Así es. Tienen un amistoso en Campotejar el próximo martes a las 8:30 de la tarde.
0: Eso es.
1: Y, ojo, después de Campotejar se acabaron los ensayos, porque el arranque de la liga será la próxima semana en Álama. Y el capricho del calendario ha querido que el rival sea, ni más ni menos, que este mismo Fútbol Club Gavia, 1932.
0: Madre mía. Y ahí precisamente quería yo llegar, Rodrigo, volviendo a esa preocupación que tenías tú al principio del espacio.
1: A ver, dime.
0: ¿Te imaginas que esta derrota por la mínima termina siendo el mejor simulacro posible?
1: Ostras, pues no lo había pensado así.
0: Claro, perder ahora podría ser el estudio táctico perfecto para la plantilla. Saber exactamente qué espacios no dejar a la espalda de la defensa y, sobre todo, cómo ganarles cuando de verdad haya puntos en juego.
1: Pues fíjate que es una perspectiva brillante. Esa es, sin duda, la gran incógnita que va a sobrevolar el campo hasta el pitido inicial.
0: Desde luego.
1: Pero bueno, lo dejamos aquí por ahora. Nos despedimos ya. Seguiremos preparando más noticias publicadas por la redacción de Alhama.com bajo la dirección y guión de Juan Cabezas en el control técnico.
2: 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Romance del Ay de mi Alhama, interpretado por Joaquín Díaz.

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0: Lugar de paso de las centurias romanas, conocida entonces como Artigi o Estici, y cuyo puente romano data del siglo I a.C.
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0: Su temperatura media anual es de 13 grados y su pluviometría oscila entre los 500 y 650 litros. Sus aguas termales brotan a 47 grados de temperatura.
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0: Arenas del Rey. Debe su nombre a Carlos III y Alfonso XII tras el terremoto. Arenas, puerta encendida de montes y de esperanza. Tu dolor no tuvo holganza, pronto renació la vida. Tierra, aunque sacudida, se alzó con fe y con tesón. España fue solución y en tu nombre aún resplandece esa fuerza que agradece con el alma y corazón.
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1: ¿Nos vamos a vivir a un falansterio? ¿Has perdido mucho el tiempo? ¿Escribir libros tristes es adaptativo? ¿No hay cuerpo que no sea a largo plazo música? ¿Te drogas? ¿Crees en algo? ¿Eres salvaje? ¿Eres anarquista? ¿Teísmo? ¿Flechas? ¿Ritos? ¿Pasos? ¿Estrías? ¿Ascuas? ¿Teína? ¿Ateísmo? ¿Has resbalado por el páramo con una décima de fiebre? ¿Ríes a carcajadas por el páramo con una décima de fiebre? ¿Escuchas el silencio histriónico de la palabra arpa? ¿Escuchas el silencio histriónico de todas las palabras? ¿Escuchas el silencio histriónico del imperativo abrázame y verbalizándolo me abrazas? ¿Plagian, pero mal, las palabras a los grajos, los textos de los cuervos, los cloqueos contraseña, y el vapor, y el pespunte, la diástole, el párpado? ¿Es una herida fresca? ¿Tienes mucho calor? ¿Nihilismo o pétalo? ¿Nihilismo o pétalo?
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0: Papi Juancho.
1: Por tantos momentos juntos. Todas las parejas pasan por lo mismo,
2: ¿vale? No, yo creo que es mejor que lo dejemos hasta acá.
1: Pero, mano, tú sabes que yo por ti haría la vida.
2: Yo creo que así estamos bien. Lo siento, antes de que esto se vuelva peor.
1: Mano, no sé, quédate. Vamos a hablar.
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1: 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En Radio Alhama en Internet actualizamos datos de hora y temperatura. 2 de la madrugada, 23 minutos. Temperatura media en la zona de Alhama, 17 grados.
2: ¡Ay de mi Alhama! ¿Dónde la responsabilidad y conciencia de la Junta de Andalucía del PP, de la Diputación de Granada del PP o del Ayuntamiento también del PP? Al negar el derecho a la mejora de las comunicaciones la estáis condenando al aislamiento. ¿Por qué le negáis un espacio escénico donde la cultura pueda ir a compás del progreso? También los impuestos de la ciudadanía jameña sufraga vuestro sueldo.

Ah, no es cierto, ángel de amor, que en esta apartada orilla más pura la luna brilla y se respira mejor. Esta aura que vaga llena de los sencillos olores de las campesinas flores, que brota esa orilla amena, esa agua limpia y serena, que atraviesa sin temor la barca del pescador que espera cantando el día. ¿No es cierto, paloma mía, que están respirando amor? Esa armonía que el viento recoge entre esos millares de floridos olivares, que agita con manso aliento ese dulcísimo acento con que trina el ruiseñor de sus copas morador, llamando al cercano día. ¿No es verdad, gacela mía, que están respirando amor? Y estas palabras que están filtrando insensiblemente tu corazón, ya pendiente de los labios de don Juan, y cuyas ideas van inflamando en su interior un fuego germinador, no encendido todavía, ¿no es verdad, estrella mía, que están respirando amor? Y esas dos líquidas perlas que se desprenden tranquilas de tus radiantes pupilas, convidándome a beberlas, evaporarse a no verlas de sí mismas al calor, y ese encendido color que en tu semblante no había, ¿no es verdad, hermosa mía, que están respirando amor? Oh sí, bellísima Inés, espejo y luz de mis ojos, escucharme sin enojos como lo haces, amor es. Mas aquí a tus plantas, pues, todo el altivo rigor de este corazón traidor que rendirse no creía, adorando, vida mía, la esclavitud de tu amor.

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1: Dicen, mi amor, que es imposible hacer versos de amor feliz, de enamorado, que solo lo perdido o no alcanzado se canta en la poesía. El padecer olvido o el sufrimiento de volver al recuerdo de todo lo pasado. Unas veces la sed de lo vedado, otras el vino del amargo ayer. No hagas caso, mi amor, aplaudirías. Contigo todas mis melancolías son ramas escarchadas en anís, donde se posa un pájaro de nieve. Escúchale cantar tan hondo y breve que no te engañe su plumaje gris.
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2: En Radio Alhama en Internet actualizamos datos de hora y temperatura. 2 de la madrugada, 41 minutos. Temperatura media en la zona de Alhama, 17 grados. 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
1: La ducha sin nosotros no es la misma. Escucho su tic-tac de reloj de agua, impaciente como el despertador que me grita porque he dormido solo. Y las sábanas pesan como un mundo, y fuera hace un frío de desagüe. Ya te he dicho que la ducha no ha vuelto a ser la misma desde que te fuiste, que solo acuden a ella viejos verdes como musgo sobre tu piel de piedra, de sirena de cloro y agua de grifo, vaso para mis labios y su sed. Y yo tampoco soy el mismo sin ti, y hasta la factura del agua cambia, haciéndose más pequeña en tu ausencia, como todo. No sé si aguantaré más tiempo sin ducharme, con olor a esposo abandonado. Vuelve pronto.
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2: Oda a mis nietos, el origen. Emilio, escucha despacio. Yo nací en Alhama un día, cuando la tarde caía sonó el reloj del palacio. Tu bisabuela, muy despacio, me sostuvo entre sus brazos. De su bondad di los pasos, de su fe tomé el aliento. Si hoy soy lo que tú estás viendo, es su amor dado en abrazos. Manuel Juan, febrero del 26.
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1: Vivir lejos de una gran ciudad siempre ha significado tener menos oportunidades laborales. Pero bueno, ¿y si esa barrera geográfica estuviera a punto de desaparecer? Desde los estudios de Radio Alhama en internet, tomamos el relevo tras la introducción que ha hecho nuestro director Juan Cabezas. Vamos a analizar un cambio, digamos, radical en cómo se plantea la formación en los entornos rurales.
2: Exacto. Es un tema vital que hemos extraído recientemente de la sección de convocatorias y cursos de nuestra web, alhama.com. Hablamos del proyecto Granada Empleo Plus, que está impulsado por la Diputación de Granada.
1: Muy interesante.
2: Sí, han abierto el plazo, concretamente hasta el 13 de septiembre, para unos itinerarios formativos gratuitos. Y lo revolucionario de esta convocatoria no es solamente lo que enseñan, sino cómo lo están enseñando.
1: A ver, cuando uno lee el término formación mixta desde casa y más enfocado a un entorno rural, pues salta inmediatamente una alarma. Porque lo primero que se piensa es, bueno, te dan una clave, entras a una plataforma para ver vídeos grabados hace 3 años y búscate la vida en el más absoluto aislamiento.
2: Ya, claro, esa es la trampa habitual en estos cursos. Pero este modelo hace exactamente lo contrario, de verdad. La clave de esta iniciativa es el concepto de formación virtual síncrona.
1: O sea, ¿en directo puro y duro?
2: 100% en directo, eso es. El alumno está en su salón, sí, pero las clases tienen un horario fijo, el profesor y los compañeros están ahí, conectados, debatiendo y trabajando al mismo tiempo. Básicamente es llevar el dinamismo de un aula física directamente a la pantalla.
1: Y por lo que veo, también le sumas sesiones presenciales puntuales y, muy importante, prácticas reales en empresas.
2: Efectivamente, y eso cambia por completo la ecuación. Si rompes el aislamiento tradicional del alumno online, pues el impacto en municipios alejados de la capital es enorme.
1: Totalmente. Ahora bien, pasemos a la oferta formativa, porque de poco sirve tener una conexión en directo fantástica si luego enseñan algo sin salida real en el mercado laboral.
2: Precisamente por eso, la oferta, que por cierto tiene 20 plazas por itinerario, ataca dos frentes muy claros y demandados. Por un lado, tenemos la creación y gestión de negocios puramente digitales.
1: Que ahí entraría el itinerario para emprendedores, ¿no?
2: Sí, ese dedica 200 horas a aterrizar ideas de negocio elaborando planes de empresa viables. Y luego está el de comercio y gestión de redes sociales, de 300 horas, que sirve para aprender estrategias puras de venta y captación en Internet.
1: Y para este último basta con tener el nivel de la ESO, lo cual lo hace bastante accesible. O sea, estamos hablando de dar las herramientas necesarias para vender productos al mundo entero desde cualquier pequeño municipio.
2: Exactamente. Y el otro frente va dirigido hacia la tecnología aplicada a oficios más tradicionales. Piden bachillerato o grado superior para el itinerario de técnico en modelado BIM.
1: Que, a ver, para que se entienda de forma sencilla, si trasladamos esto a la práctica, el BIM es el equivalente a pasar de dibujar los clásicos planos estáticos en un papel a construir maquetas digitales, tridimensionales e incluso inteligentes. Es la evolución obligatoria que está viviendo ahora mismo la arquitectura y la ingeniería.
2: Tal cual. Lo has explicado perfecto. Consiste en digitalizar perfiles profesionales para hacerlos ultra competitivos en el mercado actual. Y en esa misma línea tecnológica pura está el cuarto itinerario, que es herramientas tecnológicas avanzadas.
1: Que ese está centrado en programación y marketing.
2: Eso es. Y requiere tener la ESO o formación profesional.
1: Vale, pues a ver, la formación es puntera, rompe el aislamiento y tiene prácticas. Pero hay que ser realistas. Dedicarle 200 o 300 horas a un curso con un horario fijo en directo implica no poder dedicar ese tiempo a trabajar en otra cosa.
2: Ya, ese suele ser el gran obstáculo.
1: Claro, para una persona desempleada, reciclarse profesionalmente sin ingresar un solo euro durante meses suele ser un lujo inalcanzable.
2: Catoria, afortunadamente. Estos cursos están financiados por el Fondo Social Europeo Plus, lo que no solo significa que la matrícula es 100% gratuita.
1: ¿Hay alguna ayuda económica adicional entonces?
2: Pues sí, si se cumplen las condiciones económicas que marca el programa, existe la posibilidad real de obtener una beca de asistencia y transporte al finalizar la formación.
1: ¡Ah! ¡Qué buena iniciativa!
2: Claro, es ese colchón financiero imprescindible lo que hace verdaderamente viable esta dedicación de tiempo.
1: Pues resulta fascinante detenerse a pensar en el panorama que deja todo esto. Estas iniciativas tecnológicas y en directo están eliminando poco a poco las excusas históricas.
2: Desde luego.
1: De repente, la distancia física y la falta de ingresos inmediatos dejan de ser un muro insalvable para acceder a la especialización.
2: Es una auténtica democratización de las oportunidades laborales. Y bueno, para quienes decidan dar el paso, toda la documentación oficial, los requisitos detallados y el enlace al portal de inscripción están recopilados en la noticia de la sección de convocatorias y cursos de nuestra web.
1: Genial. Por ahora terminamos aquí este análisis. Seguiremos preparando más noticias publicadas por la redacción de Alhama.com.
2: Siempre bajo la dirección y guión de Juan Cabezas en el control técnico.
1: Es curioso pensarlo. La próxima vez que alguien sienta que está demasiado lejos de todo para aprender algo nuevo y cambiar su futuro, pues quizás el verdadero problema ya no sea la distancia geográfica. Quizás solo haga falta encender la pantalla. Hasta pronto.
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1: Ya todo preparado. Suspendidas las lágrimas de aquel párpado antiguo, todo deshabitado para el tacto que estrena, la raíz poderosa de su hermosura fácil, o terciopelos muertos de rubor en la espalda, la pared y la acacia, y hasta aquella esquina que jugaba su luz indeseable, y el hombre primitivo desempolvando gestos, y aún el niño. Sí, el niño también iba tras de su ligereza, comunicando brillos de estrellas trasnochadas. ¡Corre, que llega la sombra! Sí, hasta el niño me vio aquel silencio madrugador a oscuras, y no pasaba nada, ni mi inocencia lejos de los álamos, mis árboles cordiales, ni un recuerdo de nieve por la cabeza pálida y peinada. Yo sabía mi nombre y la hora y la prisa, porque traen las mañanas hace tiempo un mandato, y creía en Dios dulce, maravillosamente. Es bastante. No sé quién puede levantar así, sin piedras y sin nubes, esta residencia ya tan cercana al cielo. No sé quién puede destinar al vuelo tanta arena sin ala, sin recuerdo y sin hojas, pero es que estaba todo tímido y preparado. También yo en mi silencio, en mi ignorancia oculta, como un lagarto frío entre las piedras. Nadie sabía que yo hacía mis versos con mi sangre cortada por el hielo del hombre, y a veces del amigo, y de mí mismo a veces. Nadie vio en mis mejillas este revés del cielo que se muere de sed inaplacable, y yo iba tan despierto que en este gesto triste, que no sé a quién le debo, había una promesa rotunda de la aurora. Todo estaba dispuesto. Yo entré como el viento cerca de la campana, por los desorbitados ojos de alguna torre. Entré. Preguntadme ahora cómo es mi habitación. Yo os la describiré a ciegas y cantando hasta el detalle mínimo, pero de aquella entrada nada sabré decir. No me exijáis tampoco. No la toquéis ya más. O sí, rompedla, heridla, estrujadla en las manos o echádsela a los muertos. Que así es la rosa.
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0: En Radio Alhama, en Internet, actualizamos datos de hora y temperatura. 3 de la madrugada, 24 minutos. Temperatura media en la zona de Alhama, 17 grados.
1: Que te den morcilla, curiosa frasecita, o también que te den por saco, que te jodan, o alguna otra más escatológica. Pues bien, la morcilla con cebolla es alimento sano y completo, por carecer de hidratos de carbono y es rica en proteínas y nutrientes. Platón adjudica el invento al griego Aftónitas, que ya aparece en la Odisea. Yo no sé cómo ni cuándo llegó la receta a Alhama, pero sí sé que si difícil es igualarla, es imposible superarla.
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2: Perdona si pregunto por cómo te encuentras, pero me han comentado que te han visto sola, llorando por las calles en altas horas. Ay, con

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1: Verde que te quiero verde, verde viento, verdes ramas, el barco sobre la mar y el caballo en la montaña. Con la sombra en la cintura ella sueña en su baranda, verde carne, pelo verde, con ojos de fría plata, verde que te quiero verde. Bajo la luna gitana las cosas la están mirando y ella no puede mirarlas. Verde, que te quiero verde, grandes estrellas de escarcha vienen con el pez de sombra que abre el camino del alba. La higuera frota su viento con la lija de sus ramas y el monte gato garduño eriza sus pitas agrias. ¿Por quién vendrá y por dónde? Ella sigue en su baranda, verde carne, pelo verde, soñando en la mar amarga. Compadre, quiero cambiar mi caballo por su casa, mi montura por su espejo, mi cuchillo por su manta. Compadre, vengo sangrando desde los montes de cabra. Si yo pudiera, mocito, ese trato se cerraba, pero yo ya no soy yo, ni mi casa es ya mi casa. Compadre, quiero morir decentemente en mi cama, de acero, si puede ser con las sábanas de Holanda. ¿No ves la herida que tengo desde el pecho a la garganta? 300 rosas morenas lleva tu pechera blanca, tu sangre rezuma y huele alrededor de tu faja, pero yo ya no soy yo, ni mi casa es ya mi casa. Dejadme subir al menos hasta las altas barandas, dejadme subir, dejadme hasta las verdes barandas, barandales de la luna, por donde retumba el agua. Ya suben los dos compadres hacia las altas barandas, dejando un rastro de sangre, dejando un rastro de lágrimas. Temblaban en los tejados farolillos de hojalata, mil panderos de cristal herían la madrugada. Verde, que te quiero verde, verde viento, verdes ramas, los dos compadres subieron. El largo viento dejaba en la boca un raro gusto de hiel, de menta y de albahaca. Compadre, ¿dónde está? Dime, ¿dónde está mi niña amarga? ¿Cuántas veces te esperó? ¿Cuántas veces te esperara cara fresca, negro pelo en esta verde baranda? Sobre el rostro del aljibe se mecía la gitana, verde carne, pelo verde, con ojos de fría plata. Un carámbano de luna la sostiene sobre el agua. La noche se puso íntima como una pequeña plaza. Guardias civiles borrachos en la puerta golpeaban, verde, que te quiero verde, verde viento, verdes ramas, el barco sobre la mar y el caballo en la montaña.
0: 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Y el temple con Agrón, Chimeneas, Castillo de Tajarja, Escúzar, La Malá, Ventas de Huelma y Ácula. Saludos a la comarca Alhama Temple.
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1: No he venido hasta aquí a contemplar cómo crece la luz sembrada en estos cielos y a sembrarme en el alma este riego de estrellas que es fruto de la noche. No he traído mi pecho a esta altura nocturna para sentir que el aire arroja por los montes las semillas ardientes de su espíritu y la tierra, que ya es casi de luz, se ve abonada de horizontes celestes, de espacios infinitos y ritmos planetarios. Y a través de estos fuegos que él inflama en su aliento y al rumor de estas sombras que en él vuelan incendiadas, no respiro yo a los seres abiertos en su vuelo, no abono mis sentidos en la plena alianza y al fin, sobre esta cumbre, donde el cielo y el éter se han unido sin tregua con la tierra y la luz, no me renuncio a mí por esta vida más alta. Ahora no soy nada, sino un espacio puro que en medio de la noche es carne del misterio y fuego inmolado que arde en la naturaleza. Sin conocer, conozco. Sin gustar, gusto del mundo, sin conciencia, me creo. Tengo cegados los ojos por un rayo de estrellas y su luz alumbra mi alma con la ebriedad de lo eterno. Está la noche en mí y el viento en mí y las fuerzas que brotan secretas de los montes con su estela de fuego. El olivar, la fuente, el olor de las jaras suspendiendo el sentido, los rebaños dispersos por la intemperie del campo, con su mirada abierta al fulgor de los cielos. Y yo soy estos prados y los barrancos de luz en que se vierte la luna y estas zarzas que arden como mi pensamiento en el sagrado vínculo del cielo constelado. Esta es mi muerte al fin y mi renuncia plena. De ellas nace esta unión y esta agua clara del arroyo que pasa y es materia bendecida. La cojo en mí y en las sombras respira con mi aliento, y al beberla hago mío el fondo originario del que surge y míos son los seres que dejaron su imagen reflejada en su seno. Estos huertos son míos y su humedad que exhala la fragancia del alma. Y míos son los frutos que maduran el tiempo, los surcos del germinar y las semillas que reclaman desde lo hondo un corazón de ser, un tallo hacia la luz, un destino de música que sólo yo puedo darle porque también es mío. Por eso son un acto de amor estos montes en mi corazón redimido. Y mi corazón, materia, sacramento, vuelo de la tierra incendiada. Siento latir mi pulso con su horizonte abierto, ser su universo el mío en el rumor del aire, compartir su misterio de elemento celeste que reúne distancias, cercanías, cosas, seres, lo oculto de las cosas, lo oculto de los seres en este fuego de purificación. Así mi corazón vive desnudo, pues poseer para él es despojarse, entregarse a la vida mientras más vida fluye por la ribera limpia de sus venas. Hechos lumbre de amor, mi corazón y el mundo, para que todo vuelva a confundirse y sean en el espacio comunión, pasión, enigma, un solo astro, un solo viento, un mismo fuego. Aquí ya no hay distancia, ya se ha roto el dolor. Esto es la transparencia. Ahora salgo de mí y solo encuentro mi alma y miro a mis adentros. Y solo el mundo contemplo.
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0: En Radio Alhama en Internet actualizamos datos de hora y temperatura. 3 de la madrugada, 44 minutos. Temperatura media en la zona de Alhama, 17 grados. 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
3: Época romana. Durante la época romana, Alhama de Granada ganó relevancia gracias a sus aguas termales. Los romanos, conocidos por su aprecio por los baños, construyeron termas y balnearios en la zona. El nombre Alhama deriva del árabe al-hamma, que significa el baño, pero los romanos ya utilizaban estas aguas siglos antes. Se han encontrado restos de construcciones romanas, incluyendo partes de las antiguas termas. Además, se han descubierto monedas y otros artefactos que evidencian la presencia romana en la región, confirmando la importancia de Alhama como centro termal en la Hispania romana.
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1: ¿Alguna vez te has sentado por la parte de atrás de un poema? Entonces, la has visto a ella. No se ha girado al verte, sería obvio hacerlo, y la obviedad no funciona en su penumbra. Atraviesa la estancia su olor, gelatinoso, como una medusa. Ondula. Podrías hundir tu mano en ella y llevártela a la boca como el alimento de una náufraga. Naufragas. Dentro de este poema te estiras, intentando darle alcance. Ella. Esa palabra merecía un verso. Ella. Pero los versos son pretenciosos y aburridos. Ella es digna de tu perversidad, tu perfidia femenina, femenina y anhelante como ella. Naufragas y te abres paso a través del silencio que se ramifica en tus manos. Calientes tus manos, fría ella. Ella se gira entonces, sus pupilas te atraviesan sin mirarte y se incrustan cristalinamente en mí, que tecleo esto tras la cerradura. Sus pupilas son de la misma carne que sus pezones hipnóticos, pierdes la cabeza en ellos, redondamente, rotundamente. La habitación se llena de medusas y yo tecleo cada vez más rápido esa palabra. Medusas, tentáculos de medusa, cabezas de medusa, gorgonas y su apetito. Naufragas con sed. Las piernas se abren al fondo de la bahía de esta frase. En la habitación, el nivel del agua amenaza una instalación eléctrica inservible. Los pies se hunden en los flancos. Las uñas se sumergen en delicados antebrazos blancos de encaje. Los dientes convocan sangre, la paralizan. El pelo se mezcla con el pelo, la tibia sobre la tibia. El mar abre sus fosas nasales y aspira todo cuanto habría escrito a continuación. Lo engulle, glu, y glu. La cerradura desaparece. Por detrás de este poema está la salida. Vete.
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0: Europa, Spinella Alhama, que fue luz y resplandor del mundo. Cuando la guerra oprimía tu muralla y tu esperanza, brotó venciendo acechanza un sol de sabiduría. No fue el oro quien valía, fue la palabra empeñada, y en tu historia acrisolada nació un nuevo resplandor. Europa halló su valor bajo el cielo de Alhama.
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1: Vivir lejos de una gran ciudad siempre ha significado tener menos oportunidades laborales. Pero bueno, ¿y si esa barrera geográfica estuviera a punto de desaparecer? Desde los estudios de Radio Alhama en internet, tomamos el relevo tras la introducción que ha hecho nuestro director Juan Cabezas. Vamos a analizar un cambio, digamos, radical en cómo se plantea la formación en los entornos rurales.
2: Exacto. Es un tema vital que hemos extraído recientemente de la sección de convocatorias y cursos de nuestra web, alhama.com. Hablamos del proyecto Granada Empleo Plus, que está impulsado por la Diputación de Granada.
1: Muy interesante.
2: Sí, han abierto el plazo, concretamente hasta el 13 de septiembre, para unos itinerarios formativos gratuitos. Y lo revolucionario de esta convocatoria no es solamente lo que enseñan, sino cómo lo están enseñando.
1: A ver, cuando uno lee el término formación mixta desde casa y más enfocado a un entorno rural, pues salta inmediatamente una alarma. Porque lo primero que se piensa es, bueno, te dan una clave, entras a una plataforma para ver vídeos grabados hace 3 años y búscate la vida en el más absoluto aislamiento.
2: Ya, claro, esa es la trampa habitual en estos cursos. Pero este modelo hace exactamente lo contrario, de verdad. La clave de esta iniciativa es el concepto de formación virtual síncrona.
1: O sea, ¿en directo puro y duro?
2: 100% en directo, eso es. El alumno está en su salón, sí, pero las clases tienen un horario fijo, el profesor y los compañeros están ahí, conectados, debatiendo y trabajando al mismo tiempo. Básicamente es llevar el dinamismo de un aula física directamente a la pantalla.
1: Y por lo que veo, también le sumas sesiones presenciales puntuales y, muy importante, prácticas reales en empresas.
2: Efectivamente, y eso cambia por completo la ecuación. Si rompes el aislamiento tradicional del alumno online, pues el impacto en municipios alejados de la capital es enorme.
1: Totalmente. Ahora bien, pasemos a la oferta formativa, porque de poco sirve tener una conexión en directo fantástica si luego enseñan algo sin salida real en el mercado laboral.
2: Precisamente por eso, la oferta, que por cierto tiene 20 plazas por itinerario, ataca dos frentes muy claros y demandados. Por un lado, tenemos la creación y gestión de negocios puramente digitales.
1: Que ahí entraría el itinerario para emprendedores, ¿no?
2: Sí, ese dedica 200 horas a aterrizar ideas de negocio elaborando planes de empresa viables. Y luego está el de comercio y gestión de redes sociales, de 300 horas, que sirve para aprender estrategias puras de venta y captación en Internet.
1: Y para este último basta con tener el nivel de la ESO, lo cual lo hace bastante accesible. O sea, estamos hablando de dar las herramientas necesarias para vender productos al mundo entero desde cualquier pequeño municipio.
2: Exactamente. Y el otro frente va dirigido hacia la tecnología aplicada a oficios más tradicionales. Piden bachillerato o grado superior para el itinerario de técnico en modelado BIM.
1: Que, a ver, para que se entienda de forma sencilla, si trasladamos esto a la práctica, el BIM es el equivalente a pasar de dibujar los clásicos planos estáticos en un papel a construir maquetas digitales, tridimensionales e incluso inteligentes. Es la evolución obligatoria que está viviendo ahora mismo la arquitectura y la ingeniería.
2: Tal cual. Lo has explicado perfecto. Consiste en digitalizar perfiles profesionales para hacerlos ultra competitivos en el mercado actual. Y en esa misma línea tecnológica pura está el cuarto itinerario, que es herramientas tecnológicas avanzadas.
1: Que ese está centrado en programación y marketing.
2: Eso es. Y requiere tener la ESO o formación profesional.
1: Vale, pues a ver, la formación es puntera, rompe el aislamiento y tiene prácticas. Pero hay que ser realistas. Dedicarle 200 o 300 horas a un curso con un horario fijo en directo implica no poder dedicar ese tiempo a trabajar en otra cosa.
2: Ya, ese suele ser el gran obstáculo.
1: Claro, para una persona desempleada, reciclarse profesionalmente sin ingresar un solo euro durante meses suele ser un lujo inalcanzable.
2: Catoria, afortunadamente. Estos cursos están financiados por el Fondo Social Europeo Plus, lo que no solo significa que la matrícula es 100% gratuita.
1: ¿Hay alguna ayuda económica adicional entonces?
2: Pues sí, si se cumplen las condiciones económicas que marca el programa, existe la posibilidad real de obtener una beca de asistencia y transporte al finalizar la formación.
1: ¡Ah! ¡Qué buena iniciativa!
2: Claro, es ese colchón financiero imprescindible lo que hace verdaderamente viable esta dedicación de tiempo.
1: Pues resulta fascinante detenerse a pensar en el panorama que deja todo esto. Estas iniciativas tecnológicas y en directo están eliminando poco a poco las excusas históricas.
2: Desde luego.
1: De repente, la distancia física y la falta de ingresos inmediatos dejan de ser un muro insalvable para acceder a la especialización.
2: Es una auténtica democratización de las oportunidades laborales. Y bueno, para quienes decidan dar el paso, toda la documentación oficial, los requisitos detallados y el enlace al portal de inscripción están recopilados en la noticia de la sección de convocatorias y cursos de nuestra web.
1: Genial. Por ahora terminamos aquí este análisis. Seguiremos preparando más noticias publicadas por la redacción de alama.com.
2: Siempre bajo la dirección y guión de Juan Cabezas en el control técnico.
1: Es curioso pensarlo. La próxima vez que alguien sienta que está demasiado lejos de todo para aprender algo nuevo y cambiar su futuro, pues quizás el verdadero problema ya no sea la distancia geográfica. Quizás solo haga falta encender la pantalla. Hasta pronto.
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0: señores del PP, ¡ay de mi alama! La historia de la reunificación de España, con la caída de Boabdil el rey chico, nace en Alhama de Granada, y cualquier ruta de Boabdil, su comienzo ha de ser Alhama, toda en Espinela. Que no arranque en Alhama, maloliente de Satina, torciendo el limpio camino que verdad e historia manda. Mas Alhama no se ablanda, gritó el romance primero. Ya despierta el pueblo entero con exigencia entendida. No borre un trazo, pepero, lo sagrado en nuestra vida. 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
1: Si vas a intentarlo, ve hasta el final. De otra forma, ni siquiera comiences. Si vas a intentarlo, ve hasta el final. Esto puede significar perder novias, esposas, parientes, trabajos y quizá tu cordura. Ve hasta el final. Esto puede significar no comer en 2 o 3 días. Esto puede significar congelarse en el banco de un parque. Esto puede significar la cárcel. Esto puede significar burlas, escarnios, soledad. La soledad es un regalo. Los demás son una prueba de tu insistencia o de cuánto quieres realmente hacerlo. Y lo harás. A pesar del rechazo y de las desventajas. Y será mejor que cualquier cosa que hayas imaginado. Si vas a intentarlo, ve hasta el final. No hay otro sentimiento como ese. Estarás a solas con los dioses y las noches se encenderán con fuego. Hazlo. Hazlo. Hazlo. Hazlo hasta el final. Hasta el final. Llevarás la vida directa a la perfecta carcajada. Es la única buena lucha que hay.
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1: En Radio Alhama en Internet actualizamos datos de hora y temperatura. 4 de la madrugada, 24 minutos. Temperatura media en la zona de Alhama, 17 grados.
2: Que te den morcilla, curiosa frasecita, o también que te den por saco, que te jodan, o alguna otra más escatológica. Pues bien, la morcilla con cebolla es alimento sano y completo, por carecer de hidratos de carbono y es rica en proteínas y nutrientes. Platón adjudica el invento al griego Aftonitas, que ya aparece en la Odisea. Yo no sé cómo ni cuándo llegó la receta a Alhama, pero sí sé que si difícil es igualarla, es imposible superarla.
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3: Amor bajo las jarcias de un velero. Amor en los jardines luminosos. Amor en los andenes peligrosos. Y amor en los crepúsculos de enero. Amor a 30 grados bajo cero. Amor en terciopelos procelosos. Amor en los expresos presurosos. Y amor en los océanos de acero. Amor en las cenizas de la noche, amor en un combate de carmines, amor en los asientos de algún coche, amor en las butacas de los cines, amor en las hebillas de tu broche, gimen gemas de jades y jazmines.
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2: Zafarraya, historia y naturaleza entrelazadas.
3: Situada en la comarca de Alhama, en la frontera con la provincia de Málaga, Zafarraya es un municipio donde la historia y la geología se entrelazan de manera excepcional.
2: El origen del nombre Zafarraya es árabe. Las teorías más aceptadas indican que proviene de Faja al-Raya, campo de pastores, o de Saya Raya, límite de territorio, haciendo referencia tanto a su ubicación fronteriza entre Granada y Málaga como a su tradicional actividad de pastoreo. La zona cuenta con vestigios de asentamientos humanos desde la prehistoria.
3: Hace más de 30.000 años, los neandertales del hombre de Zafarraya dejaron su huella, y a lo largo de la historia diversas culturas, como el Argar, los fenicios, los romanos y los musulmanes, contribuyeron al desarrollo histórico y cultural de la región.
2: En 1813, Zafarraya adquirió la condición de villa independiente, consolidando su identidad tras siglos de disputas con Alhama de Granada. En 1850 quedó agregada a Loja con fines administrativos, fijándose en 1871 los primeros límites oficiales con Alhama.
3: El municipio ha enfrentado también episodios difíciles. En Navidad de 1884, un terremoto destruyó aproximadamente un 30% de los edificios y provocó 25 fallecimientos, incluida la antigua iglesia. Posteriormente, la villa fue reconstruida siguiendo un trazado urbano planificado que aún hoy caracteriza su organización de calles rectas y ordenadas.
2: Zafarraya cuenta con un paisaje singular. Destaca el Polje de Zafarraya, una depresión kárstica rodeada de formaciones calcáreas y fallas geológicas que dirigen las aguas hacia sumideros naturales, evidenciando millones de años de actividad tectónica y procesos de erosión.
3: El municipio incluye, además, el enclave de El Almendral, que preserva las tradiciones rurales y refuerza el valor cultural y natural de la localidad.
2: Zafarraya mantiene vivas sus tradiciones y su actividad cultural a través de celebraciones como la Candelaria, el Carnaval, el Corpus Christi, sus ferias y el Festival Zafarrayas. Asimismo, ofrece oportunidades para el turismo de naturaleza y aventura mediante senderos, vías ferratas, tirolinas y rutas ciclistas.
3: La economía local conserva un estrecho vínculo con el territorio a través de la agricultura y la ganadería, consolidando la identidad rural del municipio.
2: Zafarraya es, en suma, un municipio que combina patrimonio histórico, riqueza geológica y tradición cultural, constituyendo un espacio único para el descubrimiento, la experiencia y el disfrute.
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1: La noche entre tus manos. Qué de nardos, qué sábanas de lava. Como el gesto del cabello a la luz y la ventana, revuelo de palomas ateridas. La calle y su canción. Cacofonías de viento en las acacias. Dulcemente el ámbar de la gota en la mejilla, saladamente ungida. Y en los párpados, temblores exquisitos. Te recojo en un pañuelo, te recorro, busco las hirvientes laderas de espumosas fontanas manando vientre abajo. Vorágine del centro de las cosas, vorágine del centro de las rosas. Un aleteo, un pulso, un pestañeo afirman las presencias. El contacto gravitacional. Somos dos planetas girando satélites, dos cuerpos celestes que colisionan lentos en un cielo tan blanco, tan suave. Es un segundo apenas, un segundo. Es un blando Big Bang, una callada tormenta azul de mansos alacranes, y vuelve y va y suspira, y aún viene marítima bonanza, o las sedosas saltarines delfines de los pechos, y todo bajo el agua, submarino. Es otro mundo sin ruidos ni fronteras, huida e inmersión. Prófugos somos del balcón, la puerta, la escalera, con los ojos cerrados, con la boca, aspirando los vientos de otra boca, entre peces y algas y almohadones húmedos de sudor, saliva, sal derramada del cuerpo y a los mares que somos, pues somos mares también. Las manos ya quietas, el suave viento no suena ya las hojas. Apagados los ruidos se diluyen en lo oscuro. La calma son dos pies entrelazados y la respiración de los cachorros. La vida fue hasta aquí, llegó otra cosa y nadie sabe qué. Luego amanece.
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3: En Radio Alhama en Internet actualizamos datos de hora y temperatura. 4 de la madrugada, 43 minutos. Temperatura media en la zona de Alhama, 17 grados. 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
4: Época romana. Durante la época romana, Alhama de Granada ganó relevancia gracias a sus aguas termales. Los romanos, conocidos por su aprecio por los baños, construyeron termas y balnearios en la zona. El nombre Alhama deriva del árabe al-hamma, que significa el baño, pero los romanos ya utilizaban estas aguas siglos antes. Se han encontrado restos de construcciones romanas, incluyendo partes de las antiguas termas. Además, se han descubierto monedas y otros artefactos que evidencian la presencia romana en la región, confirmando la importancia de Alhama como centro termal en la Hispania romana.
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1: Te digo que esta ha sido la primera vez que amé. Si la tierra que ahora pisas se hundiera con nosotros, si aquel río que nos vigila detuviera el paso, sabrías que es verdad que te he buscado desde niño en las piedras, en el agua de aquella fuente de mi plaza. Tú, tan flor, tan luz de primavera, dime, dime que no es mentira este milagro, la multiplicación de mi alegría, los panes y los peces de tu pecho. Contéstame. No quiero hablar yo solo, estar yo solo, alegre. Te amo. Fuego, la mañana hace fuego y nos golpea los corazones. Levantémoslos arriba, siempre arriba. Alguien nos lleva, alguna mano pura nos empuja. Aire en el aire, iremos a aquel monte. Cristal en el cristal más limpio. Un día nos miraremos hasta emocionarnos. Y ya lo estamos como nunca. Dame la mano. Si me dices que eche al río mis versos, yo los echaré. Si quieres que arranque aquella flor y te la traiga, te la traeré. Pero anda, ven conmigo. Ves un pinar allá a lo lejos. Vamos. Ya todo es nuestro. El buen camino, el árbol, la generosa claridad del día.
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4: Pues nada, aquí estamos otra vez para mantenerles al día sobre lo que pasa en nuestra comarca.
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4: De Alhama y de toda la comarca, claro.
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4: Totalmente. Es nuestra base, así nos aseguramos de que, bueno, no se nos escape ni un detalle de lo que ocurre aquí.
3: Oye, y hablando de información, mucha gente nos escucha en los boletines, a las horas en punto.
4: Sí, sobre todo los fines de semana, que intentamos que sean noticias más concentradas, ¿no? Como píldoras informativas.
3: Pues noticias de los vecinos, de las calles, del pueblo.
4: De la comarca de Alhama Temple, claro. El día a día.
3: El día a día de aquí, sí. Lo que nos afecta a todos. Lo importante es eso, la conexión, y con la gente que nos escucha, claro.
4: Para que toda la comarca esté informada. Ese es el objetivo. Así que, resumiendo un poco...
3: Información 24 horas todos los días.
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3: 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Desde Alhama Comunicación, que engloba las dos cosas, la radio y la web.
4: Pues nada, que seguimos en ello, preparando más información.
3: Seguimos en sintonía.

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1: Vivir lejos de una gran ciudad siempre ha significado tener menos oportunidades laborales. Pero bueno, ¿y si esa barrera geográfica estuviera a punto de desaparecer? Desde los estudios de Radio Alhama en internet, tomamos el relevo tras la introducción que ha hecho nuestro director Juan Cabezas. Vamos a analizar un cambio, digamos, radical en cómo se plantea la formación en los entornos rurales.
2: Exacto. Es un tema vital que hemos extraído recientemente de la sección de convocatorias y cursos de nuestra web, alhama.com. Hablamos del proyecto Granada Empleo Plus, que está impulsado por la Diputación de Granada.
1: Muy interesante.
2: Sí, han abierto el plazo, concretamente hasta el 13 de septiembre, para unos itinerarios formativos gratuitos. Y lo revolucionario de esta convocatoria no es solamente lo que enseñan, sino cómo lo están enseñando.
1: A ver, cuando uno lee el término formación mixta desde casa y más enfocado a un entorno rural, pues salta inmediatamente una alarma. Porque lo primero que se piensa es, bueno, te dan una clave, entras a una plataforma para ver vídeos grabados hace 3 años y búscate la vida en el más absoluto aislamiento.
2: Ya, claro, esa es la trampa habitual en estos cursos. Pero este modelo hace exactamente lo contrario, de verdad. La clave de esta iniciativa es el concepto de formación virtual síncrona.
1: O sea, ¿en directo puro y duro?
2: 100% en directo, eso es. El alumno está en su salón, sí, pero las clases tienen un horario fijo, el profesor y los compañeros están ahí, conectados, debatiendo y trabajando al mismo tiempo. Básicamente es llevar el dinamismo de un aula física directamente a la pantalla.
1: Y por lo que veo, también le suma sesiones presenciales puntuales y, muy importante, prácticas reales en empresas.
2: Efectivamente, y eso cambia por completo la ecuación. Si rompes el aislamiento tradicional del alumno online, pues el impacto en municipios alejados de la capital es enorme.
1: Totalmente. Ahora bien, pasemos a la oferta formativa, porque de poco sirve tener una conexión en directo fantástica si luego enseñan algo sin salida real en el mercado laboral.
2: Precisamente por eso, la oferta, que por cierto tiene 20 plazas por itinerario, ataca dos frentes muy claros y demandados. Por un lado, tenemos la creación y gestión de negocios puramente digitales.
1: Que ahí entraría el itinerario para emprendedores, ¿no?
2: Sí, ese dedica 200 horas a aterrizar ideas de negocio elaborando planes de empresa viables. Y luego está el de comercio y gestión de redes sociales, de 300 horas, que sirve para aprender estrategias puras de venta y captación en Internet.
1: Y para este último basta con tener el nivel de la ESO, lo cual lo hace bastante accesible. O sea, estamos hablando de dar las herramientas necesarias para vender productos al mundo entero desde cualquier pequeño municipio.
2: Exactamente. Y el otro frente va dirigido hacia la tecnología aplicada a oficios más tradicionales. Piden bachillerato o grado superior para el itinerario de técnico en modelado BIM.
1: Que, a ver, para que se entienda de forma sencilla, si trasladamos esto a la práctica, el BIM es el equivalente a pasar de dibujar los clásicos planos estáticos en un papel a construir maquetas digitales, tridimensionales e incluso inteligentes. Es la evolución obligatoria que está viviendo ahora mismo la arquitectura y la ingeniería.
2: Tal cual. Lo has explicado perfecto. Consiste en digitalizar perfiles profesionales para hacerlos ultra competitivos en el mercado actual. Y en esa misma línea tecnológica pura está el cuarto itinerario, que es herramientas tecnológicas avanzadas.
1: Que ese está centrado en programación y marketing.
2: Eso es. Y requiere tener la ESO o formación profesional.
1: Vale, pues a ver, la formación es puntera, rompe el aislamiento y tiene prácticas. Pero hay que ser realistas. Dedicarle 200 o 300 horas a un curso con un horario fijo en directo implica no poder dedicar ese tiempo a trabajar en otra cosa.
2: Ya, ese suele ser el gran obstáculo.
1: Claro, para una persona desempleada, reciclarse profesionalmente sin ingresar un solo euro durante meses suele ser un lujo inalcanzable.
2: Catoria, afortunadamente. Estos cursos están financiados por el Fondo Social Europeo Plus, lo que no solo significa que la matrícula es 100% gratuita.
1: ¿Hay alguna ayuda económica adicional entonces?
2: Pues sí, si se cumplen las condiciones económicas que marca el programa, existe la posibilidad real de obtener una beca de asistencia y transporte al finalizar la formación.
1: ¡Ah! ¡Qué buena iniciativa!
2: Claro, es ese colchón financiero imprescindible lo que hace verdaderamente viable esta dedicación de tiempo.
1: Pues resulta fascinante detenerse a pensar en el panorama que deja todo esto. Estas iniciativas tecnológicas y en directo están eliminando poco a poco las excusas históricas.
2: Desde luego.
1: De repente, la distancia física y la falta de ingresos inmediatos dejan de ser un muro insalvable para acceder a la especialización.
2: Es una auténtica democratización de las oportunidades laborales. Y bueno, para quienes decidan dar el paso, toda la documentación oficial, los requisitos detallados y el enlace al portal de inscripción están recopilados en la noticia de la sección de convocatorias y cursos de nuestra web.
1: Genial. Por ahora terminamos aquí este análisis. Seguiremos preparando más noticias publicadas por la redacción de alhama.com.
2: siempre bajo la dirección y guión de Juan Cabezas en el control técnico.
1: Es curioso pensarlo. La próxima vez que alguien sienta que está demasiado lejos de todo para aprender algo nuevo y cambiar su futuro, pues quizás el verdadero problema ya no sea la distancia geográfica. Quizás solo haga falta encender la pantalla. Hasta pronto.
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1: Si pudiera tener su nacimiento en los ojos, la música sería en los tuyos. El tiempo sonaría a tensa oscuridad, a mundo lento. Mezclas la luz en el cristal sediento a intensidad y amor y sombra fría. Todavía silencio, todavía el sonido no tiene movimiento. Pero llega un relámpago, se anudan en los ojos lo bello y lo potente. La fría sombra se convierte en fuego. La belleza y el ansia se desnudan, la música se eleva transparente. Oh sonido de amor, déjame ciego. Yo sin ojos te miro transparente. En la música estás, de ella has nacido, de este grito de luz, de este sonido a mundo amado luminosamente. Y yo escucho después agua creciente a la música en ti. Todo el latido, todo el pulso del aire convertido a tu belleza, a tu perfil viviente. Tumba y madre recíproca, del canto orientas a tus venas la agonía y tus ojos asumen su potencia. Oh prisión de la luz, después de tanto ya veo en el silencio la armonía, es tu cuerpo, tu amada consistencia.
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España, en la Copa del Mundo de Fútbol celebrada en América, puso de forma heroica e ilusionante el fútbol de verdad y por segunda vez la volvió a conquistar. Con el equipo levantando la segunda Copa del Mundo de Fútbol, España entera sintió esa euforia, esa intensa emoción desbordante y optimista que espontáneamente invita a decir: ¡coño, qué bien me encuentro!

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4: En Radio Alhama en Internet actualizamos datos de hora y temperatura. 5 de la madrugada, 24 minutos. Temperatura media en la zona de Alhama, 16 grados. 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
5: Fue mía una noche.
6: Los labios su sed todavía. Fue mía una noche. Llegó de repente y huyó con el viento repentinamente. Alumna curiosa que aprendió el placer. Fue mía una noche. No la he vuelto a ver. Fue la noche sola de una sola estrella. Si miro las nubes, después pienso en ella. Mi amor no la busca, mi amor no la llama. La flor desprendida no vuelve a la rama. Y las ilusiones son como un espejo, que cuando se empaña pierde su reflejo. Fue mía una noche.
5: Locamente, locamente mía.
6: 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Bella como pocas, nunca fue más bella que soñando el sueño de la noche aquella. Su amor de una noche sigue siendo mío. La corriente pasa, pero queda el río. Y si ella es la estrella de una noche sola, yo he sido en su playa la primera ola, la primera ola. Amor de una noche que ignoró el hastío. Somos las distantes orillas de un río, entre las que cruza la corriente clara, y el agua las une, pero las separa. Amor de una noche, si vuelves un día, no he de sentirte tan loca y tan mía. Más que la tortura de una herida abierta, mi amor ama el viento que cierra una puerta. El amor florece tierra movediza, y es ley de la llama trocarse en cenizas. El amor que vuelve, siempre vuelve en vano, así como un ciego que tiende la mano. Amor de una noche sin amanecer. ¿Acaso prefiero no volverte a ver?

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3: En la ladera donde el río Marchán, o río Alhama, besa la tierra, y entre cerros como Marimonta y Guerrero, se encuentra Santa Cruz del Comercio, un municipio pequeño en tamaño, pero grande en historia y tradición.
2: Sus orígenes se remontan a época andalusí, cuando fue una alquería dependiente de Alhama de Granada, asentada en un entorno fértil y bien comunicado.
3: Tras la incorporación del Reino de Granada a la Corona de Castilla, pasó a denominarse Santa Cruz de Alhama, nombre que reflejaba su nueva realidad histórica y administrativa, hasta alcanzar su independencia municipal en el siglo XIX.
2: Durante siglos, la vida del municipio estuvo ligada a la agricultura, al aprovechamiento del agua y al trabajo constante de sus vecinos y vecinas.
3: Sin embargo, un acontecimiento marcaría de forma definitiva su devenir: el terremoto de 1884, que destruyó gran parte del casco urbano y causó graves daños en la población.
2: La reconstrucción de Santa Cruz fue posible gracias a la solidaridad recibida desde distintos puntos de España, especialmente del colectivo de comerciantes de Madrid, cuya ayuda permitió levantar de nuevo el pueblo.
3: En reconocimiento a ese gesto, la localidad adoptó su nombre actual, Santa Cruz del Comercio, símbolo de gratitud y cooperación. Hoy, una placa en la plaza del Ayuntamiento recuerda aquel ejemplo de unión y compromiso colectivo.
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1: Como los elefantes, la mujer se inquieta ante los huesos de su especie. Mueve nerviosamente la cabeza, se extravía y tropieza en su dolor. Los esqueletos largos, mascarones que arrojaron el mar y el pleistoceno para dormir, lavados por el agua hasta volverse láminas de luz, son una herida abierta y silenciosa que los grandes mamíferos levantan con tal delicadeza, con colmillos en su arabesco y su melancolía. Porque los elefantes, la mujer, elevan la osamenta de los suyos y los acunan con sus grandes dientes, los mecen con pasión y con trastorno. Como los elefantes, la mujer cubre su piel de arena y de termitas, arroja a sus costillas su espaldar, la tierra de sus muertos, se recubre de su aspereza seca, ventolera o ráfaga del tiempo calcinado, y canta lentamente una canción que en su baja frecuencia solo escuchan congéneres lejanos, primordiales. Cuando pinta sus dientes de marfil, dentina opaca y blanda, romboidal, que prestigia su boca y su alegría, la mujer talla en ellos la aflicción preciosa, endurecida como laja, que atraviesa la luz y la somete.
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0: En Radio Alhama en Internet actualizamos datos de hora y temperatura. 5 de la madrugada, 47 minutos. Temperatura media en la zona de Alhama, 16 grados.
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1: Voy a contarte algo sobre el reino animal. ¿Sabes? En condiciones de supervivencia límite, cuando la sombra de algún tipo de extinción se proyecta sobre una manada, los animales llegan a devorar a sus crías. Sí, se los comen, se alimentan de la carne de sus propios hijos. Puedes creerlo, es su ley. Tú no lo entiendes, eres humano. Escribes las normas, las aprendes desde pequeño, temes las represalias de un poder abstracto. Vives con miedo, eres un cautivo. Hace mucho que quiero decirte algo sobre mí, algo que no sabes, ni siquiera lo intuyes. Verás, si me haces daño, si me veo acorralado, mírame a los ojos fijamente y piensa en esto. Yo no tengo hijos, pero sí soy un animal. Un animal. Y no dudaré ni un momento en comerme a los tuyos.
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1: ¿Qué pasa cuando tu último partido

0: De pretemporada es una derrota contra el mismísimo equipo que te va a visitar en la primera jornada de liga. Saludos desde los estudios de Radio Álama en Internet. Arrancamos este espacio profundizando en la actualidad deportiva local, tomando el testigo directamente tras esa introducción que ha hecho nuestro director, Juan Cabezas.
1: Eso es. Y bueno, para entrar en materia nos vamos directamente a la sección de deportes de nuestra web, alama.com. Allí nos traen todos los detalles del desenlace del tercer torneo Ciudad de Álama. Un evento, fíjate, en el Municipal de La Joya, que nos deja muchísima información sobre cómo respira el equipo justo antes del fuego real.
0: Ya, a ver, Elena, te confieso que deportivamente perder en casa a tan pocos días de empezar la competición, pues me deja un poco preocupado, la verdad.
1: Claro, es normal.
0: O sea, el resultado fue 0-1 para el Fútbol Club Gavia 1932 frente a la Unión Deportiva Alameña. Y durante la primera parte, no sé, el equipo me recordó a un coche deportivo atascado en primera.
1: ¿Atascado en primera?
0: Sí, sí, iban revolucionarísimos, defendiendo de maravilla, llegando rapidísimo arriba, haciendo muchísimo ruido, pero, bueno, incapaces de meter la marcha larga para encontrar el gol, ¿sabes?
1: Totalmente. Entiendo tu preocupación por esa falta de definición antes del descanso. Pero a ver, fíjate en el motivo por el que llegó ese 0-1 en la segunda mitad. No fue por falta de calidad, ¿eh?
0: Ah, no. ¿Por qué fue entonces?
1: Pues por un exceso de ambición, digamos. Ambos conjuntos decidieron ir a por el partido de forma súper descarada. Y claro, al volcarse al ataque, pues la defensa alameña tuvo que adelantar sus líneas.
0: Claro, dejaron huecos.
2: Exacto. Dejaron muchísimos metros a su espalda. Y ese espacio enorme, pues el Gavia supo aprovecharlo con un contragolpe rapidísimo para marcar. Todo esto en un partido intensísimo, de verdad, de 90 minutos.
0: Vale, vale. Visto así, asumiendo ese riesgo táctico, pues tiene algo más de sentido. Y es verdad que faltó gol, pero esa carencia en la definición creo que podría solucionarse muy pronto.
2: ¿Tú crees?
0: Sí, porque la mejor noticia que sacamos de la información de deportes es el regreso al césped de Antonio Frías.
2: ¡Uf, qué buena noticia esa!
0: ¿Volver a verlo competir tras un año entero? Un año entero recuperándose de esa operación de rodilla, pues no solo una inyección de moral espectacular para el vestuario, es recuperar una pieza clave arriba que te cambia los partidos.
2: Completamente de acuerdo, Rodrigo. Y ojo que no solo vuelven piezas veteranas, también asoma el futuro con el debut de 3 jóvenes cadetes en el equipo senior.
0: Hombre, esa mezcla es vital, ¿eh?
2: Ya te digo. Aunque, si te soy sincera, de todo el éxito social del torneo, yo me quedo con un momento muy concreto.
0: A ver, cuéntame.
2: Pues mira, vimos la entrega de trofeos con autoridades como Ana Molina, Juan Antonio Martín y, bueno, el presidente del club, José Miguel Valderrama. Pero lo más destacable ocurrió fuera de los focos.
0: ¿Qué pasó?
2: Pues que el club invitó a bocadillos y refrescos a todos los jugadores y técnicos de ambos equipos. Imagínate.
0: Qué bueno. Ese detalle de los bocadillos es lo que diferencia al fútbol modesto de la élite, ¿verdad?
2: Totalmente. Le da ese toque humano.
0: Sí. Es un recordatorio de que por mucha táctica y preparación que analicemos aquí, el objetivo real de estos torneos es tejer comunidad. O sea, revivir ese espíritu tan entrañable de los históricos partidos de feria.
2: Exacto. Te reconcilia un poco con este deporte, la verdad.
0: Sí que lo hace, sí.
1: Pero bueno, claro, la nostalgia dura muy poco en pretemporada, porque el último escollo preparatorio está ya a la vuelta de la esquina.
0: Así es. Tienen un amistoso en Campotéjar el próximo martes a las 8:30 de la tarde.
1: Eso es.
0: Y, ojo, después de Campotéjar se acabaron los ensayos, porque el arranque de la liga será la próxima semana en Álama. Y el capricho del calendario ha querido que el rival sea, ni más ni menos, que este mismo Fútbol Club Gavia 1932.
1: Madre mía. Y ahí precisamente quería yo llegar, Rodrigo, volviendo a esa preocupación que tenías tú al principio del espacio.
0: A ver, dime.
1: ¿Te imaginas que esta derrota por la mínima termina siendo el mejor simulacro posible?
0: Ostras, pues no lo había pensado así.
1: Claro, perder ahora podría ser el estudio táctico perfecto para la plantilla. Saber exactamente qué espacios no dejar a la espalda de la defensa y, sobre todo, cómo ganarles cuando de verdad haya puntos en juego.
0: Pues fíjate que es una perspectiva brillante. Esa es, sin duda, la gran incógnita que va a sobrevolar el campo hasta el pitido inicial.
1: Desde luego.
0: Pero bueno, lo dejamos aquí por ahora. Nos despedimos ya. Seguiremos preparando más noticias publicadas por la redacción de alama.com bajo la dirección y guión de Juan Cabezas en el control técnico.
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1: Yo sé a quien amo, sé que no me engañan los fragmentos de sueños sucesivos que aletean perdidos en la oscura mañana en que despierto cada día y que recojo con mis manos torpes. En ellos vuelvo a verte. Celebramos un nuevo nacimiento del amor. Nos separamos mientras tu mirada se adhiere frágil y orgullosa a la mía como tantas otras veces. Siento tu lengua en besos que antes no sabías darme. ¿Acaso porque ahora te invento como quise que fueras? ¿O porque has aprendido en este tiempo de ausencia a besar con el otro para hacerlo mejor ahora conmigo, dejando que tu lengua se enrede lentamente con la mía, retirándola luego sin rudeza y entregándola una vez más, más húmeda, con todo el ardor que has guardado si los sueños no engañan en todos estos meses para mí? Un patio de colegio, una parada de autobús en donde 3-4 personas depositan de pronto un cadáver de rostro desfigurado. ¿Acaso el del amor que ha muerto y del que huimos cogidos de la mano hacia una nueva vida? Amar es olvidar la vida sin amor, que fue como la muerte.
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2: En Radio Alhama en Internet actualizamos datos de hora y temperatura. 6 de la mañana, 23 minutos. Temperatura media en la zona de Alhama, 16 grados.
3: Oda a mis nietos el origen. Emilio, escucha despacio. Yo nací en Alhama un día, cuando la tarde caía sonó el reloj del palacio. Tu bisabuela, muy despacio, me sostuvo entre sus brazos. De su bondad di los pasos, de su fe tomé el aliento. Si hoy soy lo que tú estás viendo, es su amor dado en abrazos. Manuel Juan, febrero del 26.
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1: Qué vieja es siempre la palabra sincera y qué moderna es siempre la mentira. Qué viejas siempre las canciones y qué modernas siempre las guerras. Qué viejos siempre los abrazos para quienes están lejos de su casa. Y qué modernos siempre los prejuicios de quienes poseen la tierra. Qué viejas siempre las celebraciones del hombre libre y qué modernas siempre las cárceles y las cadenas. Qué viejo el tesoro del aprendizaje, de la cercanía, del lecho confortable. Qué moderno el miedo, la ley, la infamia, la vanidad infinita. Qué viejos siempre los niños, las madres, los animales, la vida. Y qué moderna es siempre la tortura, el hambre, el cementerio de inocentes. Qué viejo siempre el cese de un conflicto y qué moderno siempre el comienzo de otro. Qué viejas siempre las ideas gratuitas al servicio de todos y qué moderno siempre los balazos en las nucas y los paladares. Qué vieja siempre la feliz vejez y qué moderno siempre el dolor, la deuda, la enfermedad, las pelotas de goma. Qué viejos siempre los hombres que pelean injusticias y qué modernos siempre los mercenarios y los traidores. Qué vieja es siempre la poesía, la hiriente, la rabiosa, la chiquita. Y qué moderna siempre la brutalidad de las manos y los pensamientos. Qué viejo siempre el espíritu de la tierra sin puertas y qué moderna siempre la estupidez del hombre que la pisa.
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3: Jayena, en la comarca de Alhama de Granada, es un pueblo de historia milenaria. Sus tierras estuvieron habitadas desde el Neolítico y conservan restos romanos que atestiguan un poblamiento antiguo y continuo.
4: Su origen exacto es incierto, aunque según Francisco Enríquez de Jorquera, todo apunta a una fundación musulmana antes de la Reconquista. En época andalusí, Jayena fue una alquería agrícola próspera, famosa por la producción de seda gracias a sus fértiles vegas.
3: Enríquez de Jorquera la describía como un lugar bañado de cristalinas aguas en un sitio fuerte y agradable, fértil de seda, vino, caza y frutas, con unos 200 vecinos y una parroquia bajo el arzobispado de Granada.
4: Tras la Reconquista, en 1483, los reyes católicos otorgaron Jayena a Hernando Pérez del Pulgar. La concesión incluía 36 yugadas de tierra, núcleo y origen del término que dio forma a la Jayena actual. Pérez del Pulgar la poseyó durante 11 años antes de venderla a Luis Manrique.
3: De alguna manera, Jayena pasó a manos de Gil Vázquez Rengifo, un caballero castellano, comendador de la Orden de Santiago y caballero de Montiel. Este fundó un mayorazgo que incluía Jayena, junto a Huétor Santillán, el Generalife y la Casa de los Tiros. Su hija, María Rengifo Dávila, se casó en 1535 con Pedro de Granada Venegas, integrando Jayena en este influyente linaje y más tarde en el Marquesado de Campotéjar.
4: En 1823, durante el Trienio Liberal, el general Rafael del Riego atravesó la villa, dejando su huella histórica. Décadas después, hacia 1919, el marquesado vendió Jayena a la sociedad Garrido, Romero, Rojas y compañía por 1 millón de pesetas.
3: Jayena también sufrió la tragedia del terremoto de 1884, que destruyó gran parte del pueblo y causó 17 muertos. Gracias a la solidaridad impulsada por Luis Seco de Lucena, la ayuda llegó rápidamente y la memoria del desastre se preservó.
4: Hoy, Jayena mantiene su tradición agrícola, con vegas, olivares y almendros, y una destacada producción de aceite, liderada por la cooperativa Oli Jayena. Desde la seda andalusí hasta el olivar contemporáneo, Jayena es un ejemplo de resiliencia, patrimonio y continuidad histórica.
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1: Sonó la palabra dinero y todo lo echaste a rodar. 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

0: En Radio Alhama en Internet actualizamos datos de hora y temperatura. 6 de la mañana, 42 minutos. Temperatura media en la zona de Alhama, 16 grados.
1: El 28 de febrero de 1482 se conquistó Alhama, la joya de la corona del Reino de Granada, que abarcaba parte de Jaén, parte de Murcia y de Cádiz, la totalidad de Almería, Málaga y Granada.
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1: Allá, en el fondo de mi biblioteca, el sol de última hora que confunde mis colores en luz clara y divina, acaricia mis libros dulcemente. ¡Qué clara compañía la suya! ¡Cómo agranda la estancia y la convierte llena en valle, en cielo, Andalucía, en infancia, en amor! Igual que un niño como un perro anda de libro en libro haciendo lo que quiere, cuando de pronto yo lo miro, se para y me contempla largamente, con música divina, con ladrido de amigo, con fresco balbuceo. Luego se va apagando, la luz divina y pura es color otra vez, y solo, y mío. Y lo que siento oscuro es mi alma, igual que si se hubiera quedado nuevamente sin su valle y su cielo, Andalucía, sin su infancia y su amor.
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Son las 7 de la mañana en la comarca de Alhama de Granada, una tierra solidaria. Soy andaluz.

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1: Vivir lejos de una gran ciudad siempre ha significado tener menos oportunidades laborales. Pero bueno, ¿y si esa barrera geográfica estuviera a punto de desaparecer? Desde los estudios de Radio Alhama en internet, tomamos el relevo tras la introducción que ha hecho nuestro director Juan Cabezas. Vamos a analizar un cambio, digamos, radical en cómo se plantea la formación en los entornos rurales.
2: Exacto. Es un tema vital que hemos extraído recientemente de la sección de convocatorias y cursos de nuestra web, alhama.com. Hablamos del proyecto Granada Empleo Plus, que está impulsado por la Diputación de Granada.
1: Muy interesante.
2: Sí, han abierto el plazo, concretamente hasta el 13 de septiembre, para unos itinerarios

0: Varios formativos gratuitos. Y lo revolucionario de esta convocatoria no es solamente lo que enseñan, sino cómo lo están enseñando.
1: A ver, cuando uno lee el término formación mixta desde casa y más enfocado a un entorno rural, pues salta inmediatamente una alarma. Porque lo primero que se piensa es, bueno, te dan una clave, entras a una plataforma para ver vídeos grabados hace 3 años y búscate la vida en el más absoluto aislamiento.
0: Ya, claro, esa es la trampa habitual en estos cursos. Pero este modelo hace exactamente lo contrario, de verdad. La clave de esta iniciativa es el concepto de formación virtual síncrona.
1: O sea, ¿en directo puro y duro?
0: 100% en directo, eso es. El alumno está en su salón, sí, pero las clases tienen un horario fijo, el profesor y los compañeros están ahí, conectados, debatiendo y trabajando al mismo tiempo. Básicamente es llevar el dinamismo de un aula física directamente a la pantalla.
1: Y por lo que veo, también le suma sesiones presenciales puntuales y, muy importante, prácticas reales en empresas.
0: Efectivamente, y eso cambia por completo la ecuación. Si rompes el aislamiento tradicional del alumno online, pues el impacto en municipios alejados de la capital es enorme.
1: Totalmente. Ahora bien, pasemos a la oferta formativa, porque de poco sirve tener una conexión en directo fantástica si luego enseñan algo sin salida real en el mercado laboral.
0: Precisamente por eso, la oferta, que por cierto tiene 20 plazas por itinerario, ataca dos frentes muy claros y demandados. Por un lado, tenemos la creación y gestión de negocios puramente digitales.
1: Que ahí entraría el itinerario para emprendedores, ¿no?
0: Sí, ese dedica 200 horas a aterrizar ideas de negocio elaborando planes de empresa viables. Y luego está el de comercio y gestión de redes sociales, de 300 horas, que sirve para aprender estrategias puras de venta y captación en Internet.
1: Y para este último basta con tener el nivel de la ESO, lo cual lo hace bastante accesible. O sea, estamos hablando de dar las herramientas necesarias para vender productos al mundo entero desde cualquier pequeño municipio.
0: Exactamente. Y el otro frente va dirigido hacia la tecnología aplicada a oficios más tradicionales. Piden bachillerato o grado superior para el itinerario de técnico en modelado BIM.
1: Que, a ver, para que se entienda de forma sencilla, si trasladamos esto a la práctica, el BIM es el equivalente a pasar de dibujar los clásicos planos estáticos en un papel a construir maquetas digitales, tridimensionales e incluso inteligentes. Es la evolución obligatoria que está viviendo ahora mismo la arquitectura y la ingeniería.
0: Tal cual. Lo has explicado perfecto. Consiste en digitalizar perfiles profesionales para hacerlos ultra competitivos en el mercado actual. Y en esa misma línea tecnológica pura está el cuarto itinerario, que es herramientas tecnológicas avanzadas.
1: Que ese está centrado en programación y marketing.
0: Eso es. Y requiere tener la ESO o formación profesional.
1: Vale, pues a ver, la formación es puntera, rompe el aislamiento y tiene prácticas. Pero hay que ser realistas. Dedicarle 200 o 300 horas a un curso con un horario fijo en directo implica no poder dedicar ese tiempo a trabajar en otra cosa.
0: Ya, ese suele ser el gran obstáculo.
1: Claro, para una persona desempleada, reciclarse profesionalmente sin ingresar un solo euro durante meses suele ser un lujo inalcanzable.
0: Convocatoria, afortunadamente. Estos cursos están financiados por el Fondo Social Europeo Plus, lo que no solo significa que la matrícula es 100% gratuita.
1: ¿Hay alguna ayuda económica adicional entonces?
0: Pues sí, si se cumplen las condiciones económicas que marca el programa, existe la posibilidad real de obtener una beca de asistencia y transporte al finalizar la formación.
1: ¡Ah! ¡Qué buena iniciativa!
0: Claro, es ese colchón financiero imprescindible lo que hace verdaderamente viable esta dedicación de tiempo.
1: Pues resulta fascinante detenerse a pensar en el panorama que deja todo esto. Estas iniciativas tecnológicas y en directo están eliminando poco a poco las excusas históricas.
0: Desde luego.
1: De repente, la distancia física y la falta de ingresos inmediatos dejan de ser un muro insalvable para acceder a la especialización.
0: Es una auténtica democratización de las oportunidades laborales. Y bueno, para quienes decidan dar el paso, toda la documentación oficial, los requisitos detallados y el enlace al portal de inscripción están recopilados en la noticia de la sección de convocatorias y cursos de nuestra web.
1: Genial. Por ahora terminamos aquí este análisis. Seguiremos preparando más noticias publicadas por la redacción de alama.com.
0: Siempre bajo la dirección y guión de Juan Cabezas en el control técnico.
1: Es curioso pensarlo. La próxima vez que alguien sienta que está demasiado lejos de todo para aprender algo nuevo y cambiar su futuro, pues quizás el verdadero problema ya no sea la distancia geográfica. Quizás solo haga falta encender la pantalla. Hasta pronto.
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3: Hola, amantes de la historia. Hoy me sumerjo en la fascinante historia detrás de la reina Isabel I de Castilla, o como muchos de vosotros la conocéis, Isabel la Católica, y la leyenda de sus joyas empeñadas. Muchos creen que la reina Isabel empeñó sus joyas para financiar los viajes de Colón, pero esa no es toda la verdad. Si bien es cierto que apoyó a Colón, sus joyas en realidad jugaron un papel crucial en la Guerra de Granada, específicamente para la conquista de Alhama en 1482. Entonces, ¿por qué Alhama? Capturar Alhama fue una movida estratégica en la lucha contra el reino nazarí de Granada. Una vez que Alhama fue asegurada el 28 de febrero de 1482, Isabel y su esposo, Fernando, reconocieron su importancia y ordenaron su defensa a toda costa. Isabel estaba profundamente comprometida con esta causa. Incluso se mudó a Córdoba, a pesar de estar embarazada, para supervisar la defensa y el aprovisionamiento de Alhama. Y sí, empeñó sus joyas para financiar este esfuerzo. Pero eso no es todo. También consiguió 100.000 florines de oro del Papa Sixto IV y solicitó préstamos de casi 3 millones de maravedíes a ciudades como Burgos. Su participación no se limitó solo al apoyo financiero. Fundó 3 iglesias en Alhama, incluyendo Santa María de la Encarnación, y estableció el primer hospital de sangre o hospital de campaña, marcando un momento significativo en la historia de la medicina militar. Los esfuerzos de Isabel fueron reconocidos por el Papa, quien declaró la Guerra de Granada una cruzada. Otorgó a Alhama privilegios como exenciones de impuestos y el título de muy noble y leal ciudad. Y en 2021, Alhama homenajeó a Isabel con un monumento, conmemorando sus contribuciones a la ciudad.
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0: En Radio Alhama en Internet actualizamos datos de hora y temperatura. 7 de la mañana, 21 minutos. Temperatura media en la zona de Alhama, 16 grados.
1: Fornes, pueblo bellísimo situado en la comarca de Alhama de Granada, conserva vestigios de la muralla íbera de su génesis.
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1: Soy Jesús Pérez y te traigo la historia de nuestra comarca.
2: Ventas de Zafarraya es una entidad local autónoma situada en el llano de Zafarraya, a casi 1,000 metros de altitud, y perteneciente al municipio de Alhama de Granada.
3: Un lugar donde la fértil llanura se une a las sierras que rodean el histórico paso natural del Boquete de Zafarraya.
2: Su territorio guarda huellas de ocupación humana desde el Paleolítico Medio, además de restos de época visigoda, prueba de la antigüedad de este asentamiento.
3: El nombre de la localidad procede del topónimo árabe Manzil Fas Raya, una antigua venta en la ruta real entre Málaga y Granada, reflejo de su pasado como lugar de paso y encuentro.
2: En 1842, Ventas de Zafarraya se constituyó como municipio independiente.
3: Uno de los momentos más duros de su historia fue el terremoto del 25 de diciembre de 1884, que destruyó gran parte del pueblo. La reconstrucción contó con ayuda llegada desde Cuba, dando lugar al sobrenombre de Nueva Habana, aún presente en la memoria colectiva.
2: Durante el siglo XX, la llegada del ferrocarril en 1922 impulsó su desarrollo hasta su cierre en 1960. En 1975, el municipio fue anexionado a Alhama de Granada.
3: Desde 2002, Ventas de Zafarraya es entidad local autónoma, con una sociedad unida que conserva su patrimonio y tradiciones.
2: Hoy, su economía sigue latiendo al ritmo del campo y de la agricultura.
3: Ventas de Zafarraya. Historia, identidad y futuro en el corazón del llano.
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0: En Radio Alhama en Internet actualizamos datos de hora y temperatura. 7 de la mañana, 46 minutos. Temperatura media en la zona de Alhama, 15 grados.
1: Fornes, pueblo bellísimo situado en la comarca de Alhama de Granada, conserva vestigios de la muralla íbera de su génesis.
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1: Comenzamos este espacio desde los estudios de Radio Alhama en internet, justo tras la introducción que ha hecho nuestro director Juan Cabezas. Y vamos a meternos de lleno en un análisis a fondo de, bueno, de algo muy interesante que hemos publicado recientemente en nuestra web, en alhama.com.
2: Sí, a ver, es un texto súper revelador de la sección Espacio Literario. Concretamente, una información de nuestro compañero Jesús Pérez Peregrina.
1: Eso es. Se titula El hombre que quería gobernar el pueblo, y entre paréntesis, y llegó a ser alcalde.
2: Exacto. Y la misión que tenemos ahora es, pues, rascar un poco en esas lecciones ocultas que tiene sobre la responsabilidad, el poder y, sobre todo, cómo perdemos la conciencia crítica sin darnos cuenta.
1: Porque, a ver, imaginemos que se le dan las llaves de un coche a alguien solo porque nació en el mismo barrio y, acto seguido, los pasajeros se echan a dormir de copilotos.
2: Claro, suena a locura total, pero fíjate, es exactamente la dinámica que se suele aplicar al otorgar poder. Y el relato cuenta justo esto.
3: El ascenso de un candidato que use una carta comodín, ¿no? La de soy uno de los nuestros.
2: Eso es. El típico que conoce el pozo, las calles, a los vecinos de toda la vida.
3: Pero, claro, a mí me surge una duda aquí. ¿Por qué una frase tan simple, algo tan básico, anula el espíritu crítico de toda una comunidad?
2: Pues porque

0: cerebro busca atajos constantemente. Psicológicamente, lo familiar nos da una falsa sensación de seguridad por puro instinto tribal.
1: Totalmente. Se confunde el origen geográfico con tener una brújula moral perfecta.
0: Tal cual. Asumimos que tiene buenas intenciones solo por ser un vecino conocido. Y claro, dudar de él empieza a sentirse no como precaución, sino casi como una traición al grupo.
1: Ya es el equivalente a contratar a un amigo íntimo para llevar la contabilidad de una empresa. Al confiar ciegamente en lo personal, pues dejas de auditar el trabajo profesional.
0: Y al no pedir cuentas, abres la puerta de par en par al desastre. Esa falta de auditoría ciudadana es la raíz de todo en la historia.
1: Claro, permite que las promesas se queden en nada.
0: Exacto. Las calles siguen rotas, los jóvenes se marchan y el alcalde solo da excusas vacías. Hasta que llega el momento clave, cuando una anciana del pueblo se levanta en la plaza para confrontarlo.
1: Y le suelta una frase brutal.
0: Sí, sí. Le dice que el pueblo ha dejado de verle como un hombre, para empezar a verle como una respuesta. Es brillantísimo.
1: Pero, ojo, me gustaría abrir un poco el debate aquí. Porque, a ver, si hay problemas estructurales gravísimos y el desánimo es general, ¿no es inevitable buscar líderes que proyecten seguridad absoluta?
0: Es una gran observación, la verdad. La sociedad exige un salvador de manera desesperada.
1: Y alguien simplemente asume el papel. Hay una responsabilidad colectiva evidente ahí.
0: Totalmente. Y de hecho, el relato valida ese punto. El peligro real no es que alguien prometa salvar el pueblo, sino que la gente acepte a ese salvador y deje de hacerse preguntas.
1: Ya, el dejar de cuestionar las cosas.
0: Eso es. Y ahí reside la tesis más potente del autor. El poder no engrandece ni empequeñece a nadie. Actúa simplemente como un revelador fotográfico.
1: ¡Ah, wow! Eso cambia la perspectiva por completo. O sea, el cargo no corrompe mágicamente.
0: Exacto, no hay magia. Saca a la luz los defectos, los miedos y las intenciones que ya estaban ahí, ocultos bajo esa inofensiva fachada de buen vecino.
2: Y claro, cuando ese revelador fotográfico expone la incompetencia del alcalde y se ve acorralado sin soluciones, pues recurre a la estrategia más destructiva de todas.
0: A la división. Como no asume errores, opta por inventar enemigos para desviar la atención.
2: El clásico manual de supervivencia.
0: Así es. Empieza a señalar con el dedo, transformando a cualquier vecino que discrepa en un traidor. Fractura amistades y familias solo para mantenerse cómodo en la silla.
2: Madre mía. Frente a esto, la anciana resume el antídoto en tres verbos muy potentes. Elegir, vigilar y pensar.
0: Sí, dejando clarísimo que entregar un voto no significa bajo ningún concepto entregar la voluntad.
2: Retomando la metáfora del coche, es que se puede delegar la conducción momentáneamente, pero si uno decide dormirse en el viaje, el choque está garantizado.
0: Desde luego. Pertenecer a un lugar no da derecho a ser su dueño, y la confianza nunca debe equivaler a obediencia ciega. Es una lección local con implicaciones absolutas.
1: Pues para cerrar, dejemos una idea flotando para la reflexión. Si una pequeña localidad, donde todos se conocen, se fractura tan fácil por un líder que busca chivos expiatorios, ¿hasta qué punto son vulnerables a esta división las inmensas y anónimas sociedades actuales?
0: Uf, da muchísimo que pensar.
1: Sin duda. Y con esto nos despedimos. Vamos a seguir preparando más noticias publicadas por la redacción de Alhama.com bajo la dirección y guión de Juan Cabezas en el control técnico.
0: Así es. Un saludo y hasta pronto.
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2: En Radio Alhama en Internet actualizamos datos de hora y temperatura. 8 de la mañana, 24 minutos. Temperatura media en la zona de Alhama, 15 grados.
3: Migración, derecho a vivir. Cruzando el mar de la vida llegan a nuestras fronteras, hacinados en pateras cada nueva amanecida. Gran desconsuelo es la herida que les vino por nacencia. No neguemos por clemencia lo que es humano de ver, que es injusto proceder la maldita indiferencia.
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2: Jaena en el terremoto de 1884.
3: El 25 de diciembre de 1884, a las 21:08 horas, un violento terremoto sacudió el sur de España. Con epicentro en Arenas del Rey, en la comarca granadina de Alhama, el sismo tuvo una magnitud entre 6,2 y 6,7 grados y duró alrededor de 20 segundos, devastando más de 100 localidades en Granada y Málaga.
4: Las estimaciones históricas sitúan el total de fallecidos entre 800 y 1.200 personas,
5: con alrededor de 1.500 a 1.600 heridos y miles de casas destruidas o gravemente dañadas.
4: En Jaena, la sacudida fue intensa. Más del 58% de sus viviendas quedaron destruidas o muy dañadas. El pueblo lamentó decenas de víctimas mortales y heridos graves, y las réplicas continuaron hasta mediados de enero.
3: La prensa de la época describió un panorama desolador. Según El Día, Madrid, 31 de diciembre de 1884,
5: el espectáculo que ofrece el pueblo de Jaena es aterrador. Los heridos, que son muchos y graves, se hallan abandonados. Carecen de agua. El río ha quedado seco a causa de las grietas que abrió el terremoto.
3: Semanas después, el 19 de enero de 1885, Mariano Arauz, periodista de El Liberal, llegó al pueblo y relató:
5: más de la mitad de las casas totalmente destruidas. De las que quedaban, pocas eran seguras, y ni la iglesia escapó a las ruinas. Las familias dormían a la intemperie bajo la nieve, sin medicinas ni alimentos suficientes.
3: Se esperaba la visita del rey Alfonso XII, pero nunca llegó. Cuando se insistió en avanzar hacia Jaena, el gobernador respondió:
5: Su Majestad el rey ha venido a visitar a sus pueblos, y no a pueblos de señorío, dejando al pueblo fuera de la atención oficial.
3: Frente a ese abandono, Luis Seco de Lucena, desde el Defensor de Granada, movilizó solidaridad y recursos con su voz periodística. Gracias a ello, Jaena recibió 128.000 pesetas de ayuda oficial. Y la valentía de sus vecinos y la generosidad de tantos quedó como símbolo de humanidad en medio de las ruinas.
5: Una historia de dolor y destrucción, pero también de solidaridad y esperanza. Un testimonio de cómo un pueblo puede levantarse de sus escombros.
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2: En Radio Alhama en Internet actualizamos datos de hora y temperatura. 8 de la mañana, 43 minutos. Temperatura media en la zona de Alhama, 15 grados.
3: La relación de Isabel la Católica, la reina más grande de la historia, con Alhama de Granada, son claves trascendentes para la reunificación de España y proyección al nuevo mundo. Isabel vio a Alhama y tembló toda Castilla. No fue conquista ni astilla, fue fe rendida a su alma. Guardar su traza y su trama, dijo al hierro vencedor. Respetar piedra y rumor, que Alhama estrella in memoria sea pilar de la historia por derecho y por amor. Manuel Juan García Calvo y Ruiz, de La Tana y Casasola.
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0: Oda en Espinela. Mi pueblo no avanza, retrocede. Veo al ama dolorido, teniendo orillas y fuente y un río de agua corriente donde navega el olvido. Cuánto deber incumplido, cuánta promesa vacía. El declive es osadía que a la razón encocora, que llegue pronto la hora del rango que antes lucía.
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1: Pues, a ver, desde los estudios de Radio Alhama en internet, arrancamos este análisis a fondo, comentando las noticias de nuestra web, alhama.com. Y bueno, tras la introducción que ha hecho nuestro director Juan Cabezas, nos metemos ya de lleno en el plan vecinal para salvar la Iglesia de la Encarnación. Porque imagínate pagar más de 400.000 euros por arreglar el tejado de casa, que salga mal la obra y, o sea, dejar que caduque la garantía sin decir ni mu a la constructora. Es de locos, ¿verdad?
2: Sí, sí, es una absoluta locura. Y bueno, para quienes nos escuchan y ven el edificio cerrado a cal y canto desde 2018, pues la idea de este espacio es un poco destripar por qué este monumento lleva años bloqueado y sobre todo examinar el plan de choque ciudadano que se acaba de plantear, porque a ver, el reloj no perdona y los muros están ya al límite.
1: Claro, y la inacción administrativa es aún más sangrante sabiendo lo que hay en juego, porque no hablamos de una parroquia cualquiera, o sea, es el primer templo cristiano del Reino de Granada.
2: De 1482, fíjate.
1: Exacto, y declarado bien de interés cultural. Pero bueno, volviendo a la analogía del tejado, que claro, es lo que más indigna a la población. ¿Cómo es posible que en 2008 se gasten esos 400.000 euros y dejen perder la garantía así como así?
2: Pues a ver, porque la burocracia muchas veces funciona por inercia o, bueno, por dejadez pura y dura. Básicamente, las instituciones que contrataron la obra dejaron pasar los plazos legales, sin más.
1: ¡Madre mía! ¡Qué desastre!
2: Ya ves, y claro, cuando las humedades y los fallos estructurales vuelven a dar la cara en 2014, pues ya era tardísimo para exigir responsabilidades a la constructora, porque nadie reclamó a tiempo.
1: O sea, una opacidad informativa brutal y casi una década de engaños, que es como lo ven en el pueblo.
2: Totalmente. Y hay que tener en cuenta que, aunque se hicieron apuntalamientos en 2021 y hubo movilizaciones, pues el riesgo de que el deterioro sea irreversible sigue siendo una amenaza real.
1: Uf, es que entiendo el hartazgo, de verdad. Pero a ver, analizamos

0: Dando un poco la reciente reunión del 16 de septiembre de 2026, hay algo que, bueno, me choca un poco. Se ha formado una alianza inédita de ayuntamiento, asociaciones locales y de repente colectivos externos liderados por Faustino Jiménez. Y mi duda es, ¿qué se gana exactamente trayendo a gente de municipios como Colomera o Guadartuna? ¿No se diluye un poco el problema local metiendo a gente de fuera?
1: Pues, a ver, podría parecerlo, claro. Pero en realidad están importando algo fundamental, que es la experiencia de quienes ya le han doblado el brazo a la administración. O sea, digamos que están importando el ruido.
2: El ruido, claro. Hacer ruido.
1: Eso es. Porque la burocracia sobrevive en el silencio. Se enquista ahí. Ese es el gran aprendizaje. Que el silencio administrativo, bueno, solo se rompe con una disrupción pública muy calculada. Si nadie se queja, el expediente se queda en un cajón.
2: Ya, ya. Al cajón de los recuerdos. Claro, el ruido estratégico como antídoto a la apatía. Me cuadra bastante.
1: Exacto. La gente de estos otros pueblos ya sabe cómo generar esa presión mediática constante que obliga a los responsables a mover ficha.
2: Pero claro, para canalizar todo ese ruido hace falta organización. Y por lo que tengo entendido, en esa asamblea hubo un debate bastante intenso sobre cómo estructurarse a partir de ahora, ¿no?
1: Sí, hubo un debate, ¿eh? La verdad que muy enriquecedor sobre la mecánica del movimiento. Por un lado, se planteó crear una asociación ciudadana totalmente nueva y exclusiva para la iglesia.
2: Vale, entiendo.
1: Con la ventaja técnica de que esto permitiría abrir una cuenta bancaria mancomunada.
2: Ah, para el tema de la transparencia, claro.
1: Exacto, porque así, para disponer de un solo euro, pues necesitas obligatoriamente varias firmas de distintas personas. O sea, transparencia absoluta, cortando de raíz cualquier sombra de opacidad.
2: Tiene mucho sentido. Y la otra opción, supongo que era unirse a algo que ya estuviera funcionando, como la plataforma de Marchando por Alhama.
1: Sí, sí, esa era la otra vía. La lógica ahí es no fragmentar el movimiento ciudadano y sumar fuerzas en una misma dirección. Pero vamos, independientemente de la estructura final, el mensaje unánime fue clarísimo. O sea, no van contra la Iglesia.
2: Van pidiendo transparencia institucional, básicamente.
1: Eso es. Exigen datos concretos, proyectos definitivos sobre la mesa y presupuestos reales. O sea que se acabaron los paños calientes. Y de hecho, los resultados de toda esta presión tienen que verse de forma inminente.
2: ¿Inminente por qué? ¿Qué pasa ahora?
1: Pues que hay una expectación tremenda por la visita programada para este próximo lunes. Se espera al delegado de Cultura y, ojo, a una personalidad de una fundación americana dedicada al patrimonio.
2: ¡Ostras! Esos son palabras mayores.
1: Sí, sí. Esto podría suponer el impulso internacional y, sobre todo, económico que el monumento necesita urgentemente.
2: Pues va a ser clave seguir muy de cerca esa visita, desde luego. Y bueno, para terminar, dejamos una reflexión sobre la mesa para quienes nos escuchan. Ante esta nueva e insólita alianza ciudadana, ¿será por fin este ruido estratégico capaz de resquebrajar los muros de la burocracia antes de que cedan los muros reales del siglo XV?
1: ¡Qué gran pregunta!
2: Porque claro, cuando el techo amenaza con caerse, las excusas sobran. Y nada, nos despedimos por ahora, pero seguiremos preparando más noticias publicadas por la redacción de nuestra web, alhama.com, bajo la dirección y guión de Juan Cabezas, en el control técnico.
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0: En Radio Alhama en Internet actualizamos datos de hora y temperatura. 9 de la mañana, 23 minutos. Temperatura media en la zona de Alhama, 15 grados.
1: El pueblo de Jayena, en la comarca de Alhama, presume y ofrece su patrimonio histórico y su envidiable entorno natural, así como su carácter agrícola referente desde la época romana.
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2: Fornes, más que su muralla.
3: Fornes, un pequeño pueblo enclavado en la comarca de Alhama de Granada, cuya historia va mucho más allá de sus murallas. Entre sierras y valles, su pasado milenario sigue revelando secretos.
2: Aunque hoy es un municipio moderno, su historia reciente también ha sido intensa. Hasta 1973, Fornes tuvo su propio ayuntamiento, pero aquel año se unió a Arenas del Rey junto a Játar, perdiendo temporalmente su independencia. Más tarde se convirtió en entidad local autónoma y finalmente, el 2 de octubre de 2018, recuperó su estatus de municipio independiente, siendo el número 174 de la provincia de Granada.
3: Pero Fornes se distingue, sobre todo, por su yacimiento arqueológico, la Mesa de Fornes. Allí se han documentado restos de una muralla monumental de casi 6 metros, viviendas rectangulares, cerámica y objetos que demuestran que hace casi 3.000 años este poblado fortificado controlaba rutas comerciales y culturales.
2: Hoy, Fornes es mucho más que su muralla. Es hospitalidad. Sus calles y plazas conviven con la naturaleza, con senderos y rutas de montaña, y con eventos deportivos como el Trail Villa de Fornes, donde deporte, aventura y paisaje se encuentran.
3: Fornes, donde la historia se escucha, la memoria sigue viva y la vida continúa entre sus piedras y su gente.
2: Descubre Fornes.
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calles de alhama dormida que aún respiran en la sombra. Queda el eco de las voces que tejieron su memoria. Se marcharon con los años tantos hijos de su entraña, pero hay huellas en el polvo que no borra la distancia.

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1: 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En Radio Alhama en Internet actualizamos datos de hora y temperatura. 9 de la mañana, 45 minutos. Temperatura media en la zona de Alhama, 16 grados.
2: En Alhama de Granada, en 1483, se emitió el primer papel moneda en Europa, Spinella Alhama, que fue luz y resplandor del mundo. 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
4: Época romana. Durante la época romana, Alhama de Granada ganó relevancia gracias a sus aguas termales. Los romanos, conocidos por su aprecio por los baños, construyeron termas y balnearios en la zona. El nombre Alhama deriva del árabe al-hamma, que significa el baño, pero los romanos ya utilizaban estas aguas siglos antes. Se han encontrado restos de construcciones romanas, incluyendo partes de las antiguas termas. Además, se han descubierto monedas y otros artefactos que evidencian la presencia romana en la región, confirmando la importancia de Alhama como centro termal en la Hispania romana.
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1: Reino de Granada, sábado 19 de septiembre. Hoy se cumplen 40 años de vida del Museo Nacional de Arte Romano de Mérida, proyecto de Rafael Moneo Vallés y cuya construcción tuve el honor de dirigir a pie de obra. Qué apasionante pozo de conocencias que el Museo de Moneo sumó a mi profesión. Gracias, maestro. Pergamino con dos espinelas al arquitecto y al amigo que anoche le di. Espinela al arquitecto. El museo es escultura con la majestad de Roma y en sus formas se corona la esencia de la cultura. Mérida guardará tu altura como faro en su memoria, en diálogo de gloria, frente al arco de Trajano, midiendo el pulso romano en pedestal de la historia. Espinela al amigo, tu exigencia fue mi guía, tu palabra magisterio, y aprendí que el buen criterio se hace luz y valentía. De tu noble maestría recibí la dignidad, el rigor y la humildad, y con el alma en cada parte hicimos del trabajo arte tesoro de eternidad.
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2: Vivir lejos de una gran ciudad siempre ha significado tener menos oportunidades laborales. Pero bueno, ¿y si esa barrera geográfica estuviera a punto de desaparecer? Desde los estudios de Radio Alhama en internet, tomamos el relevo tras la introducción que ha hecho nuestro director Juan Cabezas. Vamos a analizar un cambio, digamos, radical en cómo se plantea la formación en los entornos rurales.
3: Exacto. Es un tema vital que hemos extraído recientemente de la sección de convocatorias y cursos de nuestra web, alhama.com. Hablamos del proyecto Granada Empleo Plus, que está impulsado por la Diputación de Granada.
2: Muy interesante.
3: Sí, han abierto el plazo, concretamente hasta el 13 de septiembre, para unos itinerarios formativos gratuitos. Y lo revolucionario de esta convocatoria no es solamente lo que enseñan, sino cómo lo están enseñando.
2: A ver, cuando uno lee el término formación mixta desde casa y más enfocado a un entorno rural, pues salta inmediatamente una alarma. Porque lo primero que se piensa es, bueno, te dan una clave, entras a una plataforma para ver vídeos grabados hace 3 años y búscate la vida en el más absoluto aislamiento.
3: Ya, claro, esa es la trampa habitual en estos cursos. Pero este modelo hace exactamente lo contrario, de verdad. La clave de esta iniciativa es el concepto

0: concepto de formación virtual síncrona.
1: O sea, ¿en directo puro y duro?
0: 100% en directo, eso es. El alumno está en su salón, sí, pero las clases tienen un horario fijo, el profesor y los compañeros están ahí, conectados, debatiendo y trabajando al mismo tiempo. Básicamente es llevar el dinamismo de un aula física directamente a la pantalla.
1: Y por lo que veo, también le sumas sesiones presenciales puntuales y, muy importante, prácticas reales en empresas.
0: Efectivamente, y eso cambia por completo la ecuación. Si rompes el aislamiento tradicional del alumno online, pues el impacto en municipios alejados de la capital es enorme.
1: Totalmente. Ahora bien, pasemos a la oferta formativa, porque de poco sirve tener una conexión en directo fantástica si luego enseñan algo sin salida real en el mercado laboral.
0: Precisamente por eso, la oferta, que por cierto tiene 20 plazas por itinerario, ataca dos frentes muy claros y demandados. Por un lado, tenemos la creación y gestión de negocios puramente digitales.
1: Que ahí entraría el itinerario para emprendedores, ¿no?
0: Sí, ese dedica 200 horas a aterrizar ideas de negocio elaborando planes de empresa viables. Y luego está el de comercio y gestión de redes sociales, de 300 horas, que sirve para aprender estrategias puras de venta y captación en Internet.
1: Y para este último basta con tener el nivel de la ESO, lo cual lo hace bastante accesible. O sea, estamos hablando de dar las herramientas necesarias para vender productos al mundo entero desde cualquier pequeño municipio.
0: Exactamente. Y el otro frente va dirigido hacia la tecnología aplicada a oficios más tradicionales. Piden bachillerato o grado superior para el itinerario de técnico en modelado BIM.
1: Que, a ver, para que se entienda de forma sencilla, si trasladamos esto a la práctica, el BIM es el equivalente a pasar de dibujar los clásicos planos estáticos en un papel a construir maquetas digitales, tridimensionales e incluso inteligentes. Es la evolución obligatoria que está viviendo ahora mismo la arquitectura y la ingeniería.
0: Tal cual. Lo has explicado perfecto. Consiste en digitalizar perfiles profesionales para hacerlos ultra competitivos en el mercado actual. Y en esa misma línea tecnológica pura está el cuarto itinerario, que es herramientas tecnológicas avanzadas.
1: Que ese está centrado en programación y marketing.
0: Eso es. Y requiere tener la ESO o formación profesional.
1: Vale, pues a ver, la formación es puntera, rompe el aislamiento y tiene prácticas. Pero hay que ser realistas. Dedicarle 200 o 300 horas a un curso con un horario fijo en directo implica no poder dedicar ese tiempo a trabajar en otra cosa.
0: Ya, ese suele ser el gran obstáculo.
1: Claro, para una persona desempleada, reciclarse profesionalmente sin ingresar un solo euro durante meses suele ser un lujo inalcanzable.
0: Catoria, afortunadamente. Estos cursos están financiados por el Fondo Social Europeo Plus, lo que no solo significa que la matrícula es 100% gratuita.
1: ¿Hay alguna ayuda económica adicional entonces?
0: Pues sí, si se cumplen las condiciones económicas que marca el programa, existe la posibilidad real de obtener una beca de asistencia y transporte al finalizar la formación.
1: ¡Ah! ¡Qué buena iniciativa!
0: Claro, es ese colchón financiero imprescindible lo que hace verdaderamente viable esta dedicación de tiempo.
1: Pues resulta fascinante detenerse a pensar en el panorama que deja todo esto. Estas iniciativas tecnológicas y en directo están eliminando poco a poco las excusas históricas.
0: Desde luego.
1: De repente, la distancia física y la falta de ingresos inmediatos dejan de ser un muro insalvable para acceder a la especialización.
0: Es una auténtica democratización de las oportunidades laborales. Y bueno, para quienes decidan dar el paso, toda la documentación oficial, los requisitos detallados y el enlace al portal de inscripción están recopilados en la noticia de la sección de convocatorias y cursos de nuestra web.
1: Genial. Por ahora terminamos aquí este análisis. Seguiremos preparando más noticias publicadas por la redacción de alama.com.
0: Siempre bajo la dirección y guión de Juan Cabezas en el control técnico.
1: Es curioso pensarlo. La próxima vez que alguien sienta que está demasiado lejos de todo para aprender algo nuevo y cambiar su futuro, pues quizás el verdadero problema ya no sea la distancia geográfica. Quizás solo haga falta encender la pantalla. Hasta pronto.
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Eso es más o menos en una primera ojeada. Todas las cosas que yo he visto en mí. Estoy seguro que no va a faltar el amigo generoso. Ese que me regala algunos adjetivos más sabrosos. Pero en fin, si algo se queda en el tintero, podéis estar seguros de que esto es un trabajo sincero. Dedicado al corazón, a ese corazón que está enfrente. Al corazón de la gente, de esa gente que es gente.

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En Radio Alhama en Internet actualizamos datos de hora y temperatura. 10 de la mañana, 21 minutos. Temperatura media en la zona de Alhama, 21 grados.

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1: Soy Jesús Pérez y te traigo la historia de nuestra comarca.
2: Poblado y presa de los Bermejales. Agua que da vida.
3: ¿Conoces la historia del Pantano de los Bermejales? Esta obra cambió para siempre el paisaje de la comarca de Alhama y sus pueblos. La idea de embalsar el río Cacín nació a principios del siglo XX, pero no fue hasta 1947 cuando comenzaron las obras definitivas.
2: Tras años de excavaciones, túneles y hormigonados, el pantano entró en funcionamiento en 1958 y su inauguración oficial, el 29 de abril de 1961, marcó el inicio de una nueva vida para estas tierras.
3: Hoy, el Pantano de los Bermejales es mucho más que agua embalsada. Es progreso, memoria y naturaleza. No solo abastece de agua a la agricultura y es un motor económico para los campos de Granada, sino que también produce energía eléctrica, aportando luz y desarrollo a su comarca.
2: Rodeado por el Parque Natural de las Sierras de Tejeda, Almijara y Alhama, con los impresionantes tajos del cañón del río Cacín y vestigios milenarios como antiguos dólmenes, el pantano es un recordatorio de que el agua es vida y futuro.
3: Un legado que sigue dando vida y esperanza a su tierra y a su gente. Hoy, más que nunca, los Bermejales reivindican vida, memoria y futuro.
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3: En Radio Alhama en Internet actualizamos datos de hora y temperatura. 10 de la mañana, 41 minutos. Temperatura media en la zona de Alhama, 18 grados.
4: Collar poético de espinelas a la comarca de Alhama de Granada. 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Del pantano al sol erguido se alza el verbo que redime, que la esperanza se anime, que retorne la labranza mientras viva la esperanza. Nunca un pueblo se suprime.
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1: Reino de Granada. Sábado 19 de septiembre. Hoy se cumplen 40 años de vida del Museo Nacional de Arte Romano de Mérida, proyecto de Rafael Moneo Vallés y cuya construcción tuve el honor de dirigir a pie de obra. Qué apasionante pozo de conocencias que el Museo de Moneo sumó a mi profesión. Gracias, maestro. Pergamino con dos espinelas al arquitecto y al amigo que anoche le di. Espinela al arquitecto. El museo es escultura con la majestad de Roma y en sus formas se corona la esencia de la cultura. Mérida guardará tu altura como faro en su memoria. En diálogo de gloria, frente al arco de Trajano, midiendo el pulso romano en pedestal de la historia. Espinela al amigo. Tu exigencia fue mi guía, tu palabra magisterio, y aprendí que el buen criterio se hace luz y valentía. De tu noble maestría recibí la dignidad, el rigor y la humildad, y con el alma en cada parte hicimos del trabajo arte tesoro de eternidad.
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2: Buenos saludos desde los estudios de Radio Alhama en internet. Retomamos la palabra tras la introducción que ha hecho nuestro director, Juan Cabezas, para meternos de lleno en un análisis a fondo de una noticia muy interesante que publicaron recientemente en alhama.com.
3: Exacto, sí. Es que revisando esta iniciativa de la asociación Asana, vemos que acaban de lanzar unas clases de Tai Chi y Pilates que, bueno, rompen un poco con lo habitual.
2: Claro, porque el foco no es solo ir a sudar la camiseta, ¿verdad?
3: Qué va, qué va. O sea, lo importante es cómo estructuran la actividad para que cualquiera pueda sumarse sin sentir ese agobio típico de los gimnasios. Es algo, digamos, fundamental para quienes buscan un respiro mental en medio de tanta rutina.
2: Sí, porque normalmente apuntarse a una actividad nueva requiere, pues no sé, una planificación casi militar.
3: Totalmente.
2: Pero lo llamativo de esta propuesta en el edificio Termadomo, que está justo al lado de la piscina municipal, es precisamente lo accesible que es. Han puesto el Tai Chi los lunes y miércoles de 6 a 7 de la tarde.
4: Un horario bastante bueno, la verdad.
2: Sí, sí, ideal. Y luego el Pilates los martes y jueves en ese mismo horario, pero alargando un poquito más, hasta las 7:30.
4: Pues son unas horas perfectas para desconectar justo después de la jornada.
2: Exacto. Y lo más curioso de todo el asunto es que el plazo de inscripción sigue abierto, aunque las sesiones ya hayan arrancado.
4: Y eso es clave.
2: Aunque, a ver, ¿no da un poco de vértigo llegar como novato a un grupo donde la gente ya se conoce los ejercicios?
4: Pues podría parecerlo, sí, pero en realidad funciona justo al revés. O sea, eliminar la presión de esos plazos de matrícula tan estrictos derriba una barrera burocrática enorme.
2: Ya, yeah. Esa que muchas veces nos frena por pura pereza, ¿no?
4: O por ansiedad, claro. Es menos como intentar saltar a un tren

0: en marcha y mucho más como, no sé, unirse a una conversación interesante en una cena.
1: Ah, me gusta esa analogía.
0: Es que puedes sentarte a la mesa en cualquier momento, captar el ritmo rápido y simplemente disfrutar del rato. Además, el hecho de que cuenten con el respaldo institucional del Ayuntamiento y la Diputación de Granada, pues aporta una solidez al proyecto que transmite muchísima confianza desde el minuto uno.
1: Tiene todo el sentido del mundo. A veces el mayor obstáculo no es que nos falte forma física, sino el estrés de sumar una obligación inamovible más a la agenda.
0: Exactamente. Es el peso mental.
1: Y ahí es donde el artículo de Alhama.com me parece que acierta de lleno, porque habla explícitamente de combinar ese movimiento con la concentración y, bueno, la reducción del estrés.
0: Sí, ese es el enfoque principal.
1: Pero, por hacer un poco de abogado del diablo, ¿realmente es tan necesaria esta visión tan holística de la salud ahora mismo? Tradicionalmente se hacía deporte para cansarse un poco y ya está.
0: Ya, pero es que las necesidades han cambiado una barbaridad. Si miramos el ritmo que llevamos en la sociedad actual, el agotamiento que tenemos no es solo de músculos.
1: Es verdad, es un cansancio mental tremendo.
0: Es profundamente mental. Y disciplinas como el tai chi o el pilates, a ver, no se limitan a trabajar la flexibilidad o el tono muscular, sino que te obligan a sincronizar la respiración con el movimiento.
1: Claro, te fuerzan a parar la cabeza.
0: Ese es el mecanismo. Al obligar a la mente a centrarse únicamente en cómo entra el aire y cómo se mueve el cuerpo, consigues cortar de raíz ese bucle constante de pensamientos estresantes.
1: O sea que ya no es solo quemar calorías por cumplir.
0: Para nada. Es encontrar un refugio real para, digamos, reiniciar el sistema nervioso por completo.
1: Visto así, la verdad es que cobra otra dimensión. Y, bueno, eso deja una reflexión flotando en el aire que me parece interesante.
0: A ver, cuéntame.
1: Pues teniendo a nuestra disposición instalaciones tan accesibles como el Termadomo, con horarios flexibles y encima con apoyo público para estas iniciativas locales tan positivas, pues uno se plantea ciertas cosas.
0: Sí, que no es poco tener todo eso a mano.
1: Exacto. Entonces cabe preguntarse, cuando las puertas están literalmente abiertas de par en par, ¿cuál es esa barrera invisible que seguimos poniéndonos para retrasar una y otra vez ese primer paso hacia unos hábitos de vida saludables?
0: Pues es una pregunta de esas que incomodan bastante, pero que resulta vital plantearse en frío. Y bueno, con esta gran idea cerramos ya la emisión. Seguiremos preparando más noticias publicadas por la redacción de nuestra web, alhama.com, bajo la dirección y guión de Juan Cabezas en el control técnico. Un cordial saludo y hasta la próxima.
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2: En Radio Alhama, en Internet, actualizamos datos de hora y temperatura. 11 de la mañana, 24 minutos. Temperatura media en la zona de Alhama, 21 grados.
3: Fornes, pueblo bellísimo situado en la comarca de Alhama de Granada, conserva vestigios de la muralla íbera de su génesis.
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0: En Radio Alhama en Internet actualizamos datos de hora y temperatura. 11 de la mañana, 45 minutos. Temperatura media en la zona de Alhama, 21 grados.
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1: Reino de Granada, sábado 19 de septiembre. Hoy se cumplen 40 años de vida del Museo Nacional de Arte Romano de Mérida, proyecto de Rafael Moneo Vallés y cuya construcción tuve el honor de dirigir a pie de obra. Qué apasionante pozo de conocencias que el Museo de Moneo sumó a mi profesión. Gracias, maestro. Pergamino con dos espinelas al arquitecto y al amigo que anoche le di. Espinela al arquitecto. El museo es escultura con la majestad de Roma y en sus formas se corona la esencia de la cultura. Mérida guardará tu altura como faro en su memoria. En diálogo de gloria, frente al arco de Trajano, midiendo el pulso romano en pedestal de la historia. Espinela al amigo. Tu exigencia fue mi guía, tu palabra magisterio, y aprendí que el buen criterio se hace luz y valentía. De tu noble maestría recibí la dignidad, el rigor y la humildad, y con el alma en cada parte hicimos del trabajo arte tesoro de eternidad.
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2: Pues, a ver, desde los estudios de Radio Alhama en internet, arrancamos este análisis a fondo, comentando las noticias de nuestra web, alhama.com. Y bueno, tras la introducción que ha hecho nuestro director, Juan Cabezas, nos metemos ya de lleno en el plan vecinal para salvar la Iglesia de la Encarnación. Porque imagínate pagar más de 400.000 euros por arreglar el tejado de casa, que salga mal la obra y, o sea, dejar que caduque la garantía sin decir ni mu a la constructora. Es de locos, ¿verdad?
3: Sí, sí, es una absoluta locura. Y bueno, para quienes nos escuchan y ven el edificio cerrado a cal y canto desde 2018, pues la idea de este espacio es un poco destripar por qué este monumento lleva años bloqueado y sobre todo examinar el plan de choque ciudadano que se acaba de plantear, porque a ver, el reloj no perdona y los muros están ya al límite.
2: Claro, y la inacción administrativa es aún más sangrante sabiendo lo que hay en juego, porque no hablamos de una parroquia cualquiera, o sea, es el primer templo cristiano del Reino de Granada.
3: De 1482, fíjate.
2: Exacto, y declarado bien de interés cultural. Pero bueno, volviendo a la analogía del tejado, que claro, es lo que más indigna a la población. ¿Cómo es posible que en 2008 se gasten esos 400.000 euros y dejen perder la garantía así como así?
3: Pues a ver, porque la burocracia muchas veces funciona por inercia o, bueno, por dejadez pura y dura. Básicamente, las instituciones que contrataron la obra dejaron pasar los plazos legales, sin más.
2: ¡Madre mía! ¡Qué desastre!
3: Ya ves, y claro, cuando las humedades y los fallos estructurales vuelven a dar la cara en 2014, pues ya era tardísimo para exigir responsabilidades a la constructora, porque nadie reclamó a tiempo.
2: O sea, una opacidad informativa brutal y casi una década de engaños, que es como lo ven en el pueblo.
3: Totalmente. Y hay que tener en cuenta que, aunque se hicieron apuntalamientos en 2021 y hubo movilizaciones, pues el riesgo de que el deterioro sea irreversible sigue siendo una amenaza real.
2: Uf, es que entiendo el hartazgo, de verdad. Pero a ver, analizando un poco la reciente reunión del 16 de septiembre de 2026, hay algo que, bueno, me choca un poco. Se ha formado una alianza inédita de ayuntamiento, asociaciones locales y, de repente, colectivos externos liderados por Faustino Jiménez. Y mi duda es, ¿qué se gana exactamente trayendo a gente de municipios como Colomera o Guadartuna? ¿No se diluye un poco el problema local metiendo a gente de fuera?
4: Pues, a ver, podría parecerlo, claro.

0: Pero en realidad están importando algo fundamental, que es la experiencia de quienes ya le han doblado el brazo a la administración. O sea, digamos que están importando el ruido.
1: El ruido, claro, hacer ruido.
0: Eso es, porque la burocracia sobrevive en el silencio, se enquista ahí. Ese es el gran aprendizaje. Que el silencio administrativo, bueno, solo se rompe con una disrupción pública muy calculada. Si nadie se queja, el expediente se queda en un cajón.
1: Ya, ya, al cajón de los recuerdos. Claro, el ruido estratégico como antídoto a la apatía. Me cuadra bastante.
0: Exacto. La gente de estos otros pueblos ya sabe cómo generar esa presión mediática constante que obliga a los responsables a mover ficha.
1: Pero claro, para canalizar todo ese ruido hace falta organización. Y por lo que tengo entendido, en esa asamblea hubo un debate bastante intenso sobre cómo estructurarse a partir de ahora, ¿no?
0: Sí, hubo un debate, ¿eh? La verdad que muy enriquecedor sobre la mecánica del movimiento. Por un lado, se planteó crear una asociación ciudadana totalmente nueva y exclusiva para la Iglesia.
1: Vale, entiendo.
0: Con la ventaja técnica de que esto permitiría abrir una cuenta bancaria mancomunada.
1: Ah, para el tema de la transparencia, claro.
0: Exacto, porque así, para disponer de un solo euro, pues necesitas obligatoriamente varias firmas de distintas personas. O sea, transparencia absoluta, cortando de raíz cualquier sombra de opacidad.
1: Tiene mucho sentido. Y la otra opción, supongo que era unirse a algo que ya estuviera funcionando, como la plataforma de Marchando por Alhama.
0: Sí, sí, esa era la otra vía. La lógica ahí es no fragmentar el movimiento ciudadano y sumar fuerzas en una misma dirección. Pero vamos, independientemente de la estructura final, el mensaje unánime fue clarísimo. O sea, no van contra la Iglesia.
1: Van pidiendo transparencia institucional, básicamente.
0: Eso es. Exigen datos concretos, proyectos definitivos sobre la mesa y presupuestos reales. O sea que se acabaron los paños calientes. Y de hecho, los resultados de toda esta presión tienen que verse de forma inminente.
1: ¿Inminente por qué? ¿Qué pasa ahora?
0: Pues que hay una expectación tremenda por la visita programada para este próximo lunes. Se espera al delegado de Cultura y, ojo, a una personalidad de una fundación americana dedicada al patrimonio.
1: ¡Ostras! Esos son palabras mayores.
0: Sí, sí. Esto podría suponer el impulso internacional y, sobre todo, económico que el monumento necesita urgentemente.
1: Pues va a ser clave seguir muy de cerca esa visita, desde luego. Y bueno, para terminar, dejamos una reflexión sobre la mesa para quienes nos escuchan. Ante esta nueva e insólita alianza ciudadana, ¿será por fin este ruido estratégico capaz de resquebrajar los muros de la burocracia antes de que cedan los muros reales del siglo XV?
0: ¡Qué gran pregunta!
1: Porque claro, cuando el techo amenaza con caerse, las excusas sobran. Y nada, nos despedimos por ahora, pero seguiremos preparando más noticias publicadas por la redacción de nuestra web, alhama.com, bajo la dirección y guión de Juan Cabezas en el control técnico.
2: 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Romance del Ay de mi Alhama. Interpretado por Carmela Alcante y Paco Ibáñez a la guitarra.

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1: Ciudad milenaria cuyos primeros datos se fechan en el periodo neolítico.
0: Lugar de paso de las centurias romanas, conocida entonces como Artigi o Estici, y cuyo puente romano data del siglo I a.C.
1: A principios del siglo VIII fue conquistada por los árabes, convirtiéndose en un asentamiento árabe-bereber y pasando a denominarse Alhama.
0: En 1481, el marqués de Cádiz, don Rodrigo Ponce de León, decide su reconquista y lo consigue en 1482, con 2.500 jinetes y 3.000 soldados.
1: En febrero de 1810 fue ocupada por las tropas napoleónicas y liberada en agosto de 1812.
0: Destruida en diciembre de 1884 por el terremoto de Andalucía, fue reconstruida poco después con la ayuda de otros pueblos y naciones.
1: A una distancia de 55 kilómetros de Granada y 77 kilómetros de Málaga, está situada a 883 metros de altura y tiene una extensión de algo más de 398 kilómetros cuadrados.
0: Su temperatura media anual es de 13 grados y su pluviometría oscila entre los 500 y 650 litros. Sus aguas termales brotan a 47 grados de temperatura.
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2: El pueblo de Jayena, en la comarca de Alhama, presume y ofrece su patrimonio histórico y su envidiable entorno natural, así como su carácter agrícola referente desde la época romana.
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0: En Radio Alhama en Internet actualizamos datos de hora y temperatura. 12 del mediodía, 22 minutos. Temperatura media en la zona de Alhama, 21 grados.
1: La parroquia de la Encarnación de Alhama de Granada, el primer templo cristiano del Reino de Granada, cerrada sin que el señor arzobispo haya tomado las medidas necesarias para abrirla al culto. Señor arzobispo, obras son amores y no buenas razones.
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calles de Alhama dormida, que aún respiran en la sombra, queda el eco de las voces que tejieron su memoria.

la segunda Copa. España, en la Copa del Mundo de Fútbol celebrada en América, puso de forma heroica e ilusionante el fútbol de verdad y por segunda vez la volvió a conquistar. Con el equipo levantando la segunda Copa del Mundo de Fútbol, España entera sintió esa euforia, esa intensa emoción desbordante y optimista que espontáneamente invita a decir: ¡coño, qué bien me encuentro!

0: En Radio Alhama en Internet actualizamos datos de hora y temperatura. 12 del mediodía, 47 minutos. Temperatura media en la zona de Alhama, 24 grados.
1: Oda a mis nietos el origen. Emilio, escucha despacio. Yo nací en Alhama un día, cuando la tarde caía sonó el reloj del palacio. Tu bisabuela, muy despacio, me sostuvo entre sus brazos. De su bondad di los pasos, de su fe tomé el aliento. 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Manuel Juan, febrero del 26.
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0: 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En la voz de Manuel Juan García Ruiz.
1: Reino de Granada. Sábado 19 de septiembre. Hoy se cumplen 40 años de vida del Museo Nacional de Arte Romano de Mérida, proyecto de Rafael Moneo Vallés y cuya construcción tuve el honor de dirigir a pie de obra. Qué apasionante pozo de conocencias que el Museo de Moneo sumó a mi profesión. Gracias, maestro. Pergamino con dos espinelas al arquitecto y al amigo que anoche le di. Espinela al arquitecto. El museo es escultura con la majestad de Roma y en sus formas se corona la esencia de la cultura. Mérida guardará tu altura como faro en su memoria. En diálogo de gloria, frente al arco de Trajano, midiendo el pulso romano en pedestal de la historia. Espinela al amigo. Tu exigencia fue mi guía, tu palabra magisterio, y aprendí que el buen criterio se hace luz y valentía. De tu noble maestría recibí la dignidad, el rigor y la humildad, y con el alma en cada parte hicimos del trabajo arte tesoro de eternidad.
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2: Saludos desde los estudios de Radio Alhama en internet. Arrancamos este espacio tras la introducción que ha hecho nuestro director, Juan Cabezas.
3: Eso es. Arrancamos con una historia que, de verdad, pone los pelos de punta.
2: Totalmente. Y es que recientemente ha aparecido una pieza espectacular en nuestra web, en alhama.com. Vamos a comentar un trabajo con información de nuestro compañero Juan Miguel Ortigosa Palma, publicado en la sección El Campesino Inquieto.
3: Una maravilla de sección, por cierto.
2: Sí, y el artículo trata sobre la fascinante vida de Antonio Moreno Frías, al que conocían en la comarca como El Maestrillo. Fíjate que el texto plantea algo súper curioso.
3: A ver, cuenta.
2: Pues compara cómo un niño cabrero ahorró céntimo a céntimo para comprarse una enciclopedia del Vives y la exprimió como si fuera, digamos, la inteligencia artificial de principios de siglo.
3: O sea, es que me parece una analogía brutal. Hablamos de alguien nacido en 1902 en la Puebla de Alfarnate, con unos orígenes, pues eso, humildísimos.
2: Ya, de no tener absolutamente nada.
3: Exacto. Y de forma totalmente autodidacta se convierte en el buscador humano de su entorno. Tenía condensado todo el saber al que podía aspirar.
2: Claro, el Google de la época salvando las distancias.
3: Literal. Pero lo bonito es que no se guardó ese conocimiento por puro ego. Empezó a dar clases a los niños de los cortijos rurales. Y así, de manera natural, se ganó ese apodo tan cercano, el maestrillo.
2: Es que entendía el saber como un servicio público, vamos. Y bueno, ese nivel de compromiso social le llevó a afiliarse al Partido Comunista y, claro, estalla la Guerra Civil.
3: Uf, ahí es donde empieza el verdadero calvario familiar. De verdad.
4: Es desolador, cosa que primero pierden a un hijo por negligencia médica y poco después, huyendo de Zafarraya en 1937, pierden a otra niña por una neumonía brutal en pleno invierno.
3: Madre mía. Y para colmo, la familia se fractura por completo. Victoria, su mujer, sufre el infierno de la desbandá en la carretera de Málaga a Almería.
4: Que recordemos que fue una masacre absoluta.
3: Sí, sí, no fue una simple evacuación. Más de 5.000 muertos civiles huyendo a pie bajo los bombardeos. Un trauma absoluto.
4: Y mientras Victoria sobrevive a esa locura, Antonio está inmerso en otro infierno, la batalla de Teruel.
3: El famoso Stalingrado español, claro.
4: Eso es, combates casa por casa y unas temperaturas bajo cero letales. Allí le hiere gravemente la metralla y termina apresado en campos de concentración.
3: Es en ese momento tan oscuro, en la cruda posguerra, donde el relato da un giro. Antonio está en el corredor de la muerte y es Victoria la que asume el protagonismo.
4: Espera, me detengo ahí, porque el texto menciona que logra un indulto casi imposible. A ver, ¿cómo consigue la mujer de un preso republicano doblarle el brazo a la maquinaria represiva en la prisión de Loja?
3: Pues a base de una persistencia inhumana. Caminaba kilómetros a pie hasta la prisión y apelaba a vecinos o conocidos que ahora estaban en el bando vencedor.
4: ¡Qué barbaridad de mujer!
3: Totalmente. Les iba recordando los favores que Antonio había hecho como maestro, sin mirar la ideología de nadie. Fue una presión moral gota a gota hasta arrancarles el indulto.
4: Es que es resiliencia pura. Y bueno, Antonio se salva.

0: vuelve a dar clases, pero el acoso sigue. Hay una escena de película con un oficial de la Guardia Civil que buscaba información sobre el maqui por la sierra.
1: Sí, buscaban delatores a toda costa y lo acorralan.
0: Y la respuesta de Antonio es de una dignidad aplastante. Le dice a la cara que él ya ha pagado su condena y que solo quiere ganar el pan de sus hijos honradamente.
1: Y deja al oficial tan descolocado ante esa firmeza que, bueno, decide dejarlo en paz, pero con una condición surrealista.
0: Lo del farol. Le obliga a que los alumnos de sus clases nocturnas lleven solo un farol en la mano, para no confundirlos con la guerrilla en la oscuridad.
1: De locos, de verdad, pero muestra perfectamente lo que era sobrevivir en el alambre, reconstruir tu vida desde cero cuando el sistema te boicotea por ser un desafecto.
0: Pues sí, afortunadamente este ciclo de represión se rompe con la llegada de la democracia. En 1977 legalizan su partido y es elegido concejal en Zafarraya.
1: Un resarcimiento muy necesario. Y en el 84, la ley amnistía su expediente y le conceden una indemnización de 1,5 millones de pesetas. Falleció en paz en 1987.
0: Cierra el círculo de una vida increíble.
1: Sí, pero yo quiero dejar una reflexión final a los oyentes. Nos maravillamos de cómo Antonio usó un solo libro para iluminar a un pueblo. En el presente tenemos todo el conocimiento en el bolsillo y a menudo triunfa la desinformación.
0: ¡Qué gran verdad! Da que pensar.
1: Claro. Igual el mejor homenaje a los que arriesgaron su vida por enseñar es cuestionarnos qué hacemos nosotros hoy con las herramientas que ellos ni soñaron tener.
0: Una reflexión fantástica para cerrar esta tertulia. Despedimos la conexión anunciando que seguiremos preparando más noticias publicadas por la redacción de alhama.com.
1: Todo ello bajo la dirección y guión de Juan Cabezas en el control técnico. Hasta la próxima.
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8: 3, 2, 1. Nos fuimos, muchachos, venga.

0: En Radio Alhama en Internet actualizamos datos de hora y temperatura. 1:21, temperatura media en la zona de Alhama, 23 grados.
1: El 28 de febrero de 1482 se conquistó Alhama, la joya de la corona del Reino de Granada, que abarcaba parte de Jaén, parte de Murcia y de Cádiz, la totalidad de Almería, Málaga y Granada.
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1: Soy Jesús Pérez y te traigo la historia de nuestra comarca.
2: A orillas del río Cacín, en la comarca de Alhama de Granada, se encuentra un pueblo donde pasado y presente se dan la mano. Cacín.
3: Su nombre proviene de la familia árabe Abulcasión, asentada en la zona desde el siglo VIII, cuando este valle era paso natural entre Granada y Alhama. Desde entonces, visigodos, andalusíes y cristianos recorrieron estos caminos, dejando huellas que aún hoy se pueden descubrir.
2: El valle conserva vestigios de la vida humana desde el Neolítico, y recientemente una lápida visigoda única, hallada en su término municipal y con la inscripción del rey Witiza, ha vuelto a poner de relieve la importancia histórica de este rincón de la comarca de Alhama.
3: Pero la historia de Cacín no vive solo en las piedras, también en sus tradiciones. Las fiestas de San Sebastián, la romería del Día de las Merendicas y los rituales de fuego de candelarias y mancheos siguen dando vida al pueblo, reuniendo a vecinos y visitantes en torno a lo que son comunidad, memoria y tradición.
2: Pasear por Cacín es recorrer siglos de historia mientras late la vida cotidiana de sus gentes, porque aquí cada piedra, cada río y cada celebración recuerdan que Cacín es memoria viva, un lugar donde la historia se toca, se escucha y se celebra.
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0: En Radio Alhama en Internet actualizamos datos de hora y temperatura. 1:44 PM, temperatura media en la zona de Alhama, 22 grados.
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1: El 28 de febrero de 1482 se conquistó Alhama, la joya de la corona del Reino de Granada, que abarcaba parte de Jaén, parte de Murcia y de Cádiz, la totalidad de Almería, Málaga y Granada.
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0: El proyecto de Rafael Moneo Vallés y cuya construcción tuve el honor de dirigir a pie de obra. Qué apasionante pozo de conocencias que el Museo de Moneo sumó a mi profesión. Gracias, maestro. Pergamino con dos espinelas al arquitecto y al amigo que anoche le di. Espinela al arquitecto. El museo es escultura con la majestad de Roma y en sus formas se corona la esencia de la cultura. Mérida guardará tu altura como faro en su memoria, en diálogo de gloria, frente al arco de Trajano, midiendo el pulso romano en pedestal de la historia. Espinela al amigo, tu exigencia fue mi guía, tu palabra magisterio, y aprendí que el buen criterio se hace luz y valentía. De tu noble maestría recibí la dignidad, el rigor y la humildad. Y con el alma en cada parte, hicimos del trabajo arte tesoro de eternidad.
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2: Saludos desde los estudios de Radio Alhama en internet. Arrancamos este espacio tras la introducción que ha hecho nuestro director, Juan Cabezas.
3: Eso es. Arrancamos con una historia que, de verdad, pone los pelos de punta.
2: Totalmente. Y es que recientemente ha aparecido una pieza espectacular en nuestra web, en alhama.com. Vamos a comentar un trabajo con información de nuestro compañero Juan Miguel Ortigosa Palma, publicado en la sección El Campesino Inquieto.
3: Una maravilla de sección, por cierto.
2: Sí, y el artículo trata sobre la fascinante vida de Antonio Moreno Frías, al que conocían en la comarca como El Maestrillo. Fíjate que el texto plantea algo súper curioso.
3: A ver, cuenta.
2: Pues compara cómo un niño cabrero ahorró céntimo a céntimo para comprarse una enciclopedia del Vives y la exprimió como si fuera, digamos, la inteligencia artificial de principios de siglo.
3: O sea, es que me parece una analogía brutal. Hablamos de alguien nacido en 1902 en la Puebla de Alfarnate, con unos orígenes, pues eso, humildísimos.
2: Ya, de no tener absolutamente nada.
3: Exacto. Y de forma totalmente autodidacta se convierte en el buscador humano de su entorno. Tenía condensado todo el saber al que podía aspirar.
2: Claro, el Google de la época salvando las distancias.
3: Literal. Pero lo bonito es que no se guardó ese conocimiento por puro ego. Empezó a dar clases a los niños de los cortijos rurales. Y así, de manera natural, se ganó ese apodo tan cercano, el maestrillo.
2: Es que entendía el saber como un servicio público, vamos. Y bueno, ese nivel de compromiso social le llevó a afiliarse al Partido Comunista y, claro, estalla la Guerra Civil.
3: Uf, ahí es donde empieza el verdadero calvario familiar. De verdad.
2: Es desolador. O sea, primero pierden a un hijo por negligencia médica y poco después, huyendo de Zafarraya en 1937, pierden a otra niña por una neumonía brutal en pleno invierno.
3: Madre mía. Y para colmo, la familia se fractura por completo. Victoria, su mujer, sufre el infierno de la desbandá en la carretera de Málaga a Almería.
2: Que recordemos que fue una masacre absoluta.
3: Sí, sí, no fue una simple evacuación. Más de 5.000 muertos civiles huyendo a pie bajo los bombardeos. Un trauma absoluto.
2: Y mientras Victoria sobrevive a esa locura, Antonio está inmerso en otro infierno, la batalla de Teruel.
3: El famoso Stalingrado español, claro.
2: Eso es, combates casa por casa y unas temperaturas bajo cero letales. Allí le hiere gravemente la metralla y termina apresado en campos de concentración.
3: Es en ese momento tan oscuro, en la cruda posguerra, donde el relato da un giro. Antonio está en el corredor de la muerte y es Victoria la que asume el protagonismo.
2: Espera, me detengo ahí, porque el texto menciona que logra un indulto casi imposible. A ver, ¿cómo consigue la mujer de un preso republicano doblarle el brazo a la maquinaria represiva en la prisión de Loja?
3: Pues a base de una persistencia inhumana. Caminaba kilómetros a pie hasta la prisión y apelaba a vecinos o conocidos que ahora estaban en el bando vencedor.
2: ¡Qué barbaridad de mujer!
3: Totalmente. Les iba recordando los favores que Antonio había hecho como maestro sin mirar la ideología de nadie. Fue una presión moral gota a gota hasta arrancarles el indulto.
2: Es que es resiliencia pura. Y bueno, Antonio se salva, vuelve a dar clases, pero el acoso sigue. Hay una escena de película con un oficial de la Guardia Civil que buscaba información sobre el maqui por la sierra.
3: Sí, buscaban delatores a toda costa y lo acorralan.
2: Y la respuesta de Antonio es de una dignidad aplastante. Le dice a la cara que él ya ha pagado su condena y que solo quiere ganar el pan de sus hijos honradamente.
3: Y deja al oficial tan descolocado ante esa firmeza que, bueno, decide dejarlo en paz, pero con una condición surrealista.
2: Lo del farol. Le obliga a que los alumnos de sus clases nocturnas lleven solo un farol en la mano para no confundirlos con la guerrilla en la oscuridad.
3: de locos, de verdad, pero

0: muestra perfectamente lo que era sobrevivir en el alambre, reconstruir tu vida desde cero cuando el sistema te boicotea por ser un desafecto.
1: Pues sí. Afortunadamente, este ciclo de represión se rompe con la llegada de la democracia. En 1977 legalizan su partido y es elegido concejal en Zafarraya.
0: Un resarcimiento muy necesario. Y en el 84, la ley amnistía su expediente y le conceden una indemnización de 1,5 millones de pesetas. Falleció en paz en 1987.
1: Cierra el círculo de una vida increíble.
0: Sí, pero yo quiero dejar una reflexión final a los oyentes. Nos maravillamos de cómo Antonio usó un solo libro para iluminar a un pueblo. En el presente tenemos todo el conocimiento en el bolsillo y a menudo triunfa la desinformación.
1: ¡Qué gran verdad! Da que pensar.
0: Claro. Igual el mejor homenaje a los que arriesgaron su vida por enseñar es cuestionarnos qué hacemos nosotros hoy con las herramientas que ellos ni soñaron tener.
1: Una reflexión fantástica para cerrar esta tertulia. Despedimos la conexión anunciando que seguiremos preparando más noticias publicadas por la redacción de alhama.com.
0: Todo ello bajo la dirección y guión de Juan Cabezas en el control técnico. Hasta la próxima.
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4: En Radio Alhama en Internet actualizamos datos de hora y temperatura. 2 de la tarde, 25 minutos. Temperatura media en la zona de Alhama, 23 grados.
5: Cada vez que vuelvo al pueblo me atrapa la infinita nostalgia. 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Vuelves a llenar mi alma de nostalgia, del siempre vivir de nuevo, del perfume de tu piel sin barreras y sin tiempo.
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1: Soy Jesús Pérez y te traigo la historia de nuestra comarca.
2: Arenas del Rey.
3: Si buscas un lugar donde la historia, la naturaleza y las tradiciones se entrelazan, descubre Arenas del Rey.
2: Situado en la comarca de Alhama de Granada, este municipio destaca por su profunda identidad histórica y su entorno natural de gran valor.
3: Ubicado en el valle del río Cacín, que nace en su término municipal, su territorio ha estado habitado desde la antigüedad, con presencia romana y musulmana, hasta su reorganización tras la Reconquista.
2: La historia de Arenas del Rey quedó marcada de manera decisiva por el terremoto del 25 de diciembre de 1884, que destruyó prácticamente todo el municipio. Gracias a la solidaridad nacional y al apoyo de la corona, el pueblo fue reconstruido a finales del siglo XIX, con un nuevo trazado urbano, convirtiéndose en un símbolo de superación.
3: En 1973, Arenas del Rey se fusionó administrativamente con los municipios de Fornes y Jatar, aunque ambos recuperaron posteriormente su independencia, dejando a Arenas del Rey con su actual delimitación territorial.
2: Hoy, Arenas del Rey mantiene una población vinculada al medio rural, con una economía basada tradicionalmente en la agricultura de vega, especialmente el olivar y el almendro, y en los últimos años en el turismo rural y de naturaleza.
3: Un elemento clave del municipio es el Pantano de los Bermejales, inaugurado en 1958, que se ha consolidado como un espacio de referencia para actividades recreativas, deportivas y medioambientales. Su entorno natural ofrece oportunidades para el turismo rural, la observación de la naturaleza y la práctica de deportes acuáticos, convirtiéndose en un recurso importante tanto para el ocio como para la conservación del paisaje.
2: En su término municipal también se encuentra el punto de información de La Resinera, dentro del Parque Natural de las Sierras de Tejeda, Almijara y Alhama, que ofrece a los visitantes orientación y recursos para explorar este valioso entorno natural.
3: Arenas del Rey combina historia, naturaleza y tradición, ofreciendo un entorno único para vivir y disfrutar.
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0: Elena, Heleno de Céspedes, Alhama de Granada 1545, Yepes 1588.
1: Romance a Elena, Heleno de Céspedes, recitado por su autor, Juan José Gallego Tribaldos.
0: Por el siglo XVI vino a nacer en Alhama, la legendaria ciudad al oeste de Granada, una pequeña mulata cuyo padre era alameño, pero la madre africana, que vivía ejercitando las labores de criada. Bautizada como Elena, años después se cambiara, pasando a llamarse Heleno, pues su cuerpo demandaba ser varón y no mujer, como natura fijara. Siendo muy joven casó con un muchacho en Alhama, que presto la abandonó tras dejarla embarazada, y el niño recién nacido se lo cedió resignada a un matrimonio cristiano en adopción acordada. Tuvo múltiples oficios por comarcas gaditanas, ejerció de tejedora en telares de Granada. Luego se marchó a Madrid, trabajando de empleada con un doctor cirujano, y en las consultas privadas aprendió con rapidez lo que el médico enseñaba. Asimismo, en la milicia como un soldado actuara, demostrando gran valor y bravura consumada en los embates guerreros y el estruendo de batallas que contra moriscos hubo por la fragosa Alpujarra. Más pronto Elena voló buscando cotas más altas y ejerció la medicina obteniendo buena fama, no solo con los diagnósticos y convenientes terapias, sino también porque fue la primera cirujana que realizó intervenciones en hospitales de España con su licencia académica legalmente titulada. Por cuestiones de intrusismo, las denuncias lo acosaban, y al determinar casarse con jovencita agraciada por el rito de la iglesia en ceremonia eclesiástica, el santo oficio intervino, fallando ser azotada y que en dispensarios públicos la cirugía practicara. Tuvo una inédita historia esta persona angustiada, que vivió como varón en cuerpo que no aceptaba, aunque supo soslayar situaciones desnortadas, esgrimiendo inteligencia y actitudes camufladas, aparentando ser hombre con atributos de dama. Elena Heleno de Céspedes, nativa y originaria del pueblo romanceado cuando el sultán perdió Alhama y que paseaba triste desde Elvira Viva Rambla, tuvo una vida azarosa, digna de ser novelada o dedicarle unos versos en cadencia sonantada, como aquel juglar anónimo que rimó el «Ay de mi Alhama». Le dedico este romance al jameño Antonio Arenas, periodista incombustible de las ciencias y las letras, porque fue quien me alertó del personaje de Elena, desconocida hasta entonces, salvo en tierras alameñas y en registros académicos, denominaciones médicas, donde como cirujana se menciona su presencia.

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0: En Radio Alhama en Internet actualizamos datos de hora y temperatura. 2 de la tarde, 42 minutos. Temperatura media en la zona de Alhama, 23 grados. 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

0: 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En la voz de Manuel Juan García Ruiz.
1: Reino de Granada, sábado 19 de septiembre. Hoy se cumplen 40 años de vida del Museo Nacional de Arte Romano de Mérida, proyecto de Rafael Moneo Vallés.

0: El pulso romano en pedestal de la historia. Spinella al amigo, tu exigencia fue mi guía, tu palabra magisterio, y aprendí que el buen criterio se hace luz y valentía. De tu noble maestría recibí la dignidad, el rigor y la humildad, y con el alma en cada parte hicimos del trabajo arte, tesoro de eternidad.
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2: 230 jugadores, 14 equipos y bueno, todo esto gracias a una sola persona que se negó a dejar morir el deporte en su pueblo. Tomamos la palabra desde los estudios de Radio Alhama en internet, justo tras la introducción que ha hecho nuestro director, Juan Cabezas.
3: Así es. Y el objetivo de este análisis es sumergirnos de lleno en una noticia que, recientemente, ha ocupado la portada de alhama.com.
2: Claro, queremos analizar a fondo qué significa y, sobre todo, de dónde viene este primer torneo Antonio Ramos Villarrazo, que organiza la Unión Deportiva Alameña.
3: Porque, a ver, para dimensionar esto correctamente, hay que mirar el impacto que va a tener el evento este sábado 19 de septiembre. No es solo un partido más.
2: Que va ni de lejos.
3: Es que, en la práctica, es colocar a Alhama en el epicentro absoluto del fútbol granadino durante todo un día entero.
2: O sea, es un despliegue logístico brutal.
3: Y me pregunto, ¿cómo se organiza exactamente una jornada de este calibre?
2: Pues es un auténtico maratón, literalmente. La mañana estará dedicada a las categorías Benjamín y Alevín.
3: Las bases, claro.
2: Eso es, donde veremos canteras muy potentes y con mucha historia. Hablamos de equipos como el Salar Club de Fútbol, el Medina Lauxa y el Algendín.
3: Equipos que arrastran a mucha gente. ¿Y luego?
2: Ya por la tarde el protagonismo pasará a los cadetes con un triangular muy intenso. Y bueno, el broche de oro lo pondrá el equipo senior con un partido amistoso.
4: Tenemos un partido muy especial, ¿no es así, Josemí?
5: Pues sí, este próximo sábado, a partir de las 9:30 de la mañana, se disputará el primer torneo Antonio Ramos Villarrazo, con la participación en la categoría Benjamín de 4 equipos, en la Alevín otros 4 equipos por la mañana, y por la tarde habrá un triangular de la categoría cadete y terminaremos la jornada deportiva con un partido amistoso del senior, debido a que iba a empezar la primera jornada este fin de semana del senior, pero había unas modificaciones por parte de la Federación Granadina y se ha retrasado, pero habrá un partido del senior que será amistoso también. Bueno, pues consiste el torneo Antonio Ramos Villarrazo, consiste en un homenaje a una persona importante para ya el pasado y presente de nuestro club, puesto que las bases o los pilares fundamentales del club actualmente se deben a una persona, Antonio Ramos Villarrazo, más conocido como Conilejo, ha sido una persona fundamental para la Unión Deportiva Alameña y desde la actual directiva de la Unión Deportiva Alameña entendemos que los homenajes siempre son mejores hacerlos en vida.
2: Y para que todo ese mecanismo funcione, hace falta muchísima gente. Viendo cómo el club organiza todo esto, montando su barra de comida y refrescos para recaudar fondos, me viene a la mente la idea de un organismo vivo, ¿verdad?
3: Totalmente, es una buena analogía.
2: Es que esos voluntarios, la gente sudando en la barra, son básicamente el tejido conectivo del pueblo. Sin ese tejido, pues la estructura entera colapsaría y no habría cómo financiar una temporada.
3: Ni una temporada ni medio partido, claro.
2: Exacto. Y eso nos lleva a la pregunta clave de este análisis. ¿Quién es ese tejido conectivo original? O sea, ¿qué historia hay detrás del nombre del torneo?
3: Pues mira, esa es sin duda la parte más fascinante de la noticia, porque conecta directamente con el mismísimo artífice de la Unión Deportiva.
2: Antonio Ramos Villarrazo.
3: El mismo. Antonio fue quien logró a principios de los años 80 algo que, bueno, era dificilísimo. Logró fusionar dos clubes locales previos, el Juventud y el Torpedo.
2: ¡Ostras!
3: Sí, los unió para fundar el equipo tal y como se conoce ahora.
2: Pero, a ver, unir dos equipos locales distintos requiere una capacidad de diplomacia y una convicción tremenda.
3: Sobre todo teniendo en cuenta las rivalidades que suele haber en los pueblos.
2: Imagínate el mérito que tiene eso. Y ojo que no se quedó ahí. También fue el impulsor de una lucha inmensa por remodelar el campo de La Joya.
3: Que por aquel entonces debía ser un patatal.
2: Básicamente. Era un terreno donde la práctica deportiva resultaba prácticamente imposible por sus malas condiciones.
3: Claro. Pero en el fútbol las cosas no siempre van hacia arriba. Ojalá. Es muy fácil ser el líder y estar al frente cuando se consiguen ascensos a la máxima categoría provincial.
6: Claro, cuando todo va bien es muy fácil.
3: Pero la verdadera prueba de fuego llega en los malos momentos. ¿Qué pasa cuando esa burbuja estalla y el club toca fondo a mediados de los 90? Ahí es donde se ve de qué pasta está hecha realmente una persona. Porque

0: que tras ese descenso, la directiva se desmoronó por completo y Antonio fue el único dispuesto a tomar el mando.
1: Se quedó solo.
0: Completamente solo. Pero en lugar de tirar la toalla y cerrar el club, pues decidió pivotar. Apostó todo por crear una cantera sólida. Y de esa valentía surgieron momentos que parecen sacados de una película.
1: Uy, espera, porque aquí viene un dato de la noticia que me parece increíble. ¿Cómo consigues que dos superestrellas del Real Madrid acaben en un pueblo de Granada en 1996?
0: Pues sí, suena locura, pero logró que Fernando Hierro y Guti visitaran al Lama.
1: Alucinante.
0: Y lo más bonito es el motivo de esa visita. Fue para un partido homenaje al portero local, Antonio Martín, que lamentablemente se había lesionado gravemente.
1: Eso habla de un nivel de influencia y, sobre todo, de un cariño por sus jugadores que es verdaderamente espectacular. O sea, traer a Guti y a Hierro a Lama demuestra que no aceptaba un no por respuesta.
0: Ni en broma aceptaba un no.
1: Y por lo que dicen los artículos publicados en la web, parece que esa terquedad también se aplicó a su propia vida personal.
0: Totalmente. Hablamos de una resiliencia asombrosa. Fíjate que en 2009 sufrió un ictus, que mermó bastante sus capacidades físicas.
1: Un golpe durísimo.
0: Cualquiera se habría retirado a descansar, como es lógico, pero su nivel de compromiso jamás disminuyó. De hecho, hubo otro momento límite en 2011.
1: Otra crisis en el club.
0: Sí, otra dimisión de la directiva que estuvo a punto de hacer desaparecer el fútbol local por completo. Y ahí, en ese instante crítico, fue cuando pronunció esa mítica frase.
1: La de, mientras yo viva, no se perderá la Unión Deportiva Alameña.
0: Esa misma. Una declaración de intenciones en toda regla. Ese mismo año fue nombrado aljameño del año.
1: Un reconocimiento más que merecido.
0: Ya lo creo. Y su energía no se detuvo ahí, ya que posteriormente fue clave en el impulso y ascenso del fútbol femenino, tanto a nivel andaluz como nacional. Y toda esta trayectoria deja una reflexión final bastante provocativa sobre la mesa para quien nos escucha. Nos hace preguntarnos algo importante.
1: ¿El qué exactamente?
0: Pues si la supervivencia del deporte base en los pueblos es la prueba definitiva de que el corazón y la terquedad de individuos anónimos pesan muchísimo más que cualquier presupuesto millonario.
1: Buf, es una pregunta excelente para quedarse pensando. Porque, claro, queda clarísimo que el empuje de una sola persona puede llegar a sostener y cambiar la historia de toda una comunidad. Con esa reflexión nos despedimos por ahora, anunciando a nuestra audiencia que seguiremos preparando y analizando más noticias publicadas por la redacción, como siempre, bajo la dirección y guión de Juan Cabezas en el control técnico. Un saludo.
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0: En Radio Alhama en Internet actualizamos datos de hora y temperatura. 3 de la tarde, 24 minutos. Temperatura media en la zona de Alhama, 23 grados.
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0: En Radio Alhama, en Internet, actualizamos datos de hora y temperatura. 3 de la tarde, 41 minutos. Temperatura media en la zona de Alhama, 23 grados.
3: Jázar, comarca de Alhama de Granada, consagró su gratitud a la prensa catalana por la reconstrucción tras el terremoto de 1884, dando a su toponimia callejera los nombres de Lérida, Tarragona, Gerona y Barcelona, que confluyen en la Plaza de Cataluña.
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0: apoda a mis nietos el origen. Emilio, escucha despacio. 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Manuel Juan, febrero del 26.
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3: Son las 5 de la tarde. 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
1: Reino de Granada, sábado 19 de septiembre. Hoy se cumplen 40 años de vida del Museo Nacional de Arte Romano de Mérida, proyecto de Rafael Moneo Vallés y cuya construcción tuve el honor de dirigir a pie de obra. Qué apasionante pozo de conocencias que el Museo de Moneo sumó a mi profesión. Gracias, maestro. Pergamino con dos espinelas al arquitecto y al amigo que anoche le di. Espinela al arquitecto. El museo es escultura con la majestad de Roma y en sus formas se corona la esencia de la cultura. Mérida guardará tu altura como faro en su memoria. En diálogo de gloria, frente al arco de Trajano, midiendo el pulso romano en pedestal de la historia. Espinela al amigo. Tu exigencia fue mi guía, tu palabra magisterio, y aprendí que el buen criterio se hace luz y valentía. De tu noble maestría recibí la dignidad, el rigor y la humildad, y con el alma en cada parte hicimos del trabajo arte tesoro de eternidad.
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0: ¿Qué va, qué va? O sea, lo importante es cómo estructuran la actividad para que cualquiera pueda sumarse sin sentir ese agobio típico de los gimnasios. Es algo, digamos, fundamental para quienes buscan un respiro mental en medio de tanta rutina.
1: Sí, porque normalmente apuntarse a una actividad nueva requiere, pues no sé, una planificación casi militar.
0: Totalmente.
1: Pero lo llamativo de esta propuesta en el edificio Termadomo, que está justo al lado de la piscina municipal, es precisamente lo accesible que es. Han puesto el tai chi los lunes y miércoles de 6 a 7 de la tarde.
0: Un horario bastante bueno, la verdad.
1: Sí, ideal. Y luego el pilates los martes y jueves en ese mismo horario, pero alargando un poquito más, hasta las 7 y media.
0: Pues son unas horas perfectas para desconectar justo después de la jornada.
1: Exacto. Y lo más curioso de todo el asunto es que el plazo de inscripción sigue abierto aunque las sesiones ya hayan arrancado.
0: Y eso es clave.
1: Aunque, a ver, ¿no da un poco de vértigo llegar como novato a un grupo donde la gente ya se conoce los ejercicios?
0: Pues podría parecerlo, sí, pero en realidad funciona justo al revés. O sea, eliminar la presión de esos plazos de matrícula tan estrictos derriba una barrera burocrática enorme.
2: Esa que muchas veces nos frena por pura pereza, ¿no?
0: O por ansiedad, claro. Es menos como intentar saltar a un tren en marcha y mucho más como, no sé, unirse a una conversación interesante en una cena.
2: Ah, me gusta esa analogía.
0: Es que puedes sentarte a la mesa en cualquier momento, captar el ritmo rápido y simplemente disfrutar del rato. Además, el hecho de que cuenten con el respaldo institucional del Ayuntamiento y la Diputación de Granada, pues aporta una solidez al proyecto que transmite muchísima confianza desde el minuto uno.
2: Tiene todo el sentido del mundo. A veces el mayor obstáculo no es que nos falte forma física, sino el estrés de sumar una obligación inamovible más a la agenda.
0: Exactamente. Es el peso mental.
2: Y ahí es donde el artículo de alhama.com me parece que acierta de lleno, porque habla explícitamente de combinar ese movimiento con la concentración y, bueno, la reducción del estrés.
0: Sí, ese es el enfoque principal.
2: Pero, por hacer un poco de abogado del diablo, ¿realmente es tan necesaria esta visión tan holística de la salud ahora mismo? Tradicionalmente se hacía deporte para cansarse un poco y ya está.
0: Ya, pero es que las necesidades han cambiado una barbaridad. Si miramos el ritmo que llevamos en la sociedad actual, el agotamiento que tenemos no es solo de músculos.
2: Es verdad, es un cansancio mental tremendo.
0: Es profundamente mental. Y disciplinas como el tai chi o el pilates, a ver, no se limitan a trabajar la flexibilidad o el tono muscular, sino que te obligan a sincronizar la respiración con el movimiento.
2: Claro, te fuerzan a parar la cabeza.
0: Ese es el mecanismo. Al obligar a la mente a centrarse únicamente en cómo entra el aire y cómo se mueve el cuerpo, consigues cortar de raíz ese bucle constante de pensamientos estresantes.
2: O sea que ya no es solo quemar calorías por cumplir.
0: Para nada. Es encontrar un refugio real para, digamos, reiniciar el sistema nervioso por completo.
2: Visto así, la verdad es que cobra otra dimensión. Y bueno, eso deja una reflexión flotando en el aire que me parece interesante.
0: A ver, cuéntame.
2: Pues teniendo a nuestra disposición instalaciones tan accesibles como el Termadomo, con horarios flexibles y encima con apoyo público para estas iniciativas locales tan positivas, pues uno se plantea ciertas cosas.
0: Sí, que no es poco tener todo eso a mano.
2: Exacto. Entonces cabe preguntarse, cuando las puertas están literalmente abiertas de par en par, ¿cuál es esa barrera invisible que seguimos poniéndonos para retrasar una y otra vez ese primer paso hacia unos hábitos de vida saludables?
0: Pues es una pregunta de esas que incomodan bastante, pero que resulta vital plantearse en frío. Y bueno, con esta gran idea cerramos ya la emisión. Seguiremos preparando más noticias publicadas por la redacción de nuestra web alhama.com bajo la dirección y guión de Juan Cabezas en el control técnico. Un cordial saludo y hasta la próxima.
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1: La relación de Isabel la Católica, la reina más grande de la historia, con Alhama de Granada, son claves trascendentes para la reunificación de España y proyección al nuevo mundo. Isabel vio a Alhama y tembló toda Castilla. No fue conquista ni astilla, fue fe rendida a su alma. Guardar su traza y su trama, dijo al hierro vencedor. Respetar piedra y rumor, que Alhama estrella in memoria sea pilar de la historia por derecho y por amor. Manuel Juan García Calvo y Ruiz, de La Tana y Casasola.
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1: En Radio Lama en Internet actualizamos datos de hora y temperatura. 5 de la tarde, 24 minutos. Temperatura media en la zona de Alhama, 23 grados.
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0: 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Somos cultura, somos historia, somos comarca con identidad propia.
1: Soy Jesús Pérez y te traigo la historia de nuestra comarca.
2: Arenas del Rey es un municipio que ha sabido sobreponerse a la adversidad y mirar al futuro con orgullo.
3: Su historia contemporánea quedó marcada de forma indeleble en la Navidad de 1884, cuando un devastador terremoto destruyó por completo el antiguo núcleo urbano. Gracias a la solidaridad de toda España y al decidido impulso del rey Alfonso XII, Arenas del Rey fue reconstruido desde sus cimientos, convirtiéndose en un símbolo de resistencia, reconstrucción y esperanza en Andalucía.
2: Pero la historia de Arenas del Rey se remonta mucho más atrás. El término municipal conserva vestigios de poblamiento desde la prehistoria, con restos megalíticos que evidencian la antigüedad de la presencia humana en estas tierras. Romanos y andalucíes encontraron aquí un enclave estratégico, vinculado al paso natural entre comarcas, al aprovechamiento del agua y al desarrollo de una sólida tradición agrícola que aún pervive.
3: Hoy, Arenas del Rey continúa avanzando sin renunciar a sus raíces. El olivar, los cultivos de secano y el respeto por el entorno natural sostienen su economía y su modo de vida. El embalse de los Bermejales ha supuesto una transformación del paisaje y se ha consolidado como un espacio de ocio, encuentro y desarrollo para toda la comarca.
2: Arenas del Rey, un pueblo de la comarca de Alhama de Granada, que honra su pasado y construye su futuro cada día con el esfuerzo y el compromiso de su gente.
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4: En Radio Alhama en Internet actualizamos datos de hora y temperatura. 5 de la tarde, 44 minutos. Temperatura media en la zona de Alhama, 22 grados.
5: Fornes, pueblo bellísimo situado en la comarca de Alhama de Granada, conserva vestigios de la muralla íbera de su génesis.
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0: al ama de Granada, con sus casas colgantes y balnearios naturales al aire libre. Es el lugar en el mundo donde la mano del hombre y la naturaleza han creado el más acogedor universo de vivencias y emociones que todo nacido debiera conocer y disfrutar.
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1: Reino de Granada, sábado 19 de septiembre. Hoy se cumplen 40 años de vida del Museo Nacional de Arte Romano de Mérida, proyecto de Rafael Moneo Vallés y cuya construcción tuve el honor de dirigir a pie de obra. Qué apasionante pozo de conocencias que el Museo de Moneo sumó a mi profesión. Gracias, maestro. Pergamino con dos espinelas al arquitecto y al amigo que anoche le di. Espinela al arquitecto. El museo es escultura con la majestad de Roma y en sus formas se corona la esencia de la cultura. Mérida guardará tu altura como faro en su memoria. En diálogo de gloria, frente al arco de Trajano, midiendo el pulso romano en pedestal de la historia. Espinela al amigo. Tu exigencia fue mi guía, tu palabra magisterio, y aprendí que el buen criterio se hace luz y valentía. De tu noble maestría recibí la dignidad, el rigor y la humildad, y con el alma en cada parte hicimos del trabajo arte tesoro de eternidad.
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2: Bueno, arrancamos ya este espacio desde los estudios de Radio Alhama en internet, tomando el relevo tras la introducción que ha hecho nuestro director Juan Cabezas.
3: Eso es, y venimos con mucha información.
2: Sí, porque vamos a desgranar una noticia muy, muy curiosa, elaborada por nuestro compañero Juan Cabezas. Se ha publicado recientemente en nuestra web, en alhama.com.
3: Exacto, rebuscando un poco en la sección de cultura, concretamente en el apartado del instituto.
2: Ah, sí. Y la verdad es que plantea un escenario que, a ver, da bastante que pensar sobre el curso que viene.
3: Desde luego. El tema central es el pistoletazo de salida de este curso 2026-2027 en el IES Alhama, y la noticia deja una cosa clarísima.
2: A ver, cuéntanos.
3: Pues que el centro arranca con un objetivo innegociable, que es mantener intacta absolutamente toda su oferta educativa.
2: Claro, es que eso es vital para seguir dando servicio a todos los municipios de la comarca.
3: Totalmente. Y los números que expone el artículo son muy concretos, fíjate. Las clases comienzan con 564 alumnos.
2: O sea, una cifra súper estable respecto a los registros del año pasado, ¿no?
3: Prácticamente calcada, sí. Pero aquí viene el dato clave. Los profesores bajan

0: pero le quitas capacidad de procesamiento? ¿Qué nuevo sistema operativo le están instalando para que esto no se caiga?
1: Me encanta esa analogía. Y ahí es justo donde entra la gran sorpresa de este curso. La respuesta no es exprimir a esos 70 profesores con más horas, sino un cambio de paradigma brutal.
0: Ah, ¿sí? ¿De qué estamos hablando exactamente?
1: Del proyecto Comunidad de Aprendizaje. Es un modelo que, por cierto, ya cuenta con el reconocimiento oficial de la Junta de Andalucía.
0: O sea, ¿que esto va muy en serio y respaldado?
1: Muy en serio. Básicamente, el centro asume que la educación ya no puede quedarse aislada entre las cuatro paredes de un aula tradicional.
0: Romper los muros invisibles del instituto de toda la vida.
1: Exacto. Se busca que la responsabilidad de educar pase a ser compartida, de forma muy activa además, con las familias, las asociaciones y todo el entorno social.
0: Vale, vale. O sea que no es una simple actualización de rutina. Volviendo a la informática, es como pasarse a un modelo de código abierto, ¿no?
1: Totalmente. Es un código abierto donde la sociedad civil se arremanga y entra físicamente en el instituto para apoyar a la plantilla docente.
0: Claro, los padres, las empresas locales, los vecinos. De repente todos se convierten en desarrolladores que escriben el código educativo mano a mano con los profes.
1: Eso es. Y al bajar al terreno práctico, no hablamos de ir a una reunión trimestral a escuchar notas.
0: Ya, ya. No es el papel pasivo de siempre.
1: ¿Qué va? Hablamos de que, por ejemplo, un martes por la mañana, un contable de una gestoría local puede entrar al aula, ayudar a explicar porcentajes en una clase de economía.
0: ¡Qué locura más buena! O que un grupo organizado de madres y padres asuma el rol de mentores para liderar grupos de lectura interactivos.
1: Claro, es aportar un contexto real que, a ver, los libros de texto rara vez logran transmitir.
0: Es fascinante, porque este modelo descentraliza la enseñanza por completo. El pueblo entero se transforma en una inmensa aula abierta.
1: Y la sociedad entera de la comarca educa a sus jóvenes.
0: Justo. Y eso explica a la perfección cómo consiguen mantener toda la oferta académica. El músculo que falta en la plantilla lo pone, de forma literal, la propia comunidad.
1: Así es. Y queda una reflexión final muy potente, flotando en el aire al ver cómo evoluciona todo esto.
0: A ver, suéltala.
1: Pues que si la sociedad entra de lleno en las aulas y asume este papel protagonista y cotidiano, hay que preguntarse cómo va a transformar esto la visión que los propios estudiantes tienen de su entorno.
0: Uf, claro, es que les cambia la perspectiva por completo sobre su pueblo.
1: Exacto, porque al ver a sus vecinos como educadores, igual empiezan a darse cuenta de que el talento, las oportunidades y el futuro no siempre hay que irlos a buscar fuera.
0: Ya, que residen en la gente que tienen a su alrededor todos los días. Me parece una maravilla de planteamiento.
1: Desde luego que lo es.
0: Bueno, pues esa es la gran pregunta que nos deja la lectura de este artículo. Por ahora, cerramos este bloque y nos despedimos desde los estudios de Radio Alhama en Internet.
1: Seguiremos muy atentos a la web.
0: Seguiremos preparando y desgranando más informaciones publicadas por la redacción de alhama.com. Y como siempre, trabajando bajo la dirección y el guión de Juan Cabezas, que se encuentra a los mandos del control técnico.
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segunda copa. España, en la Copa del Mundo de Fútbol celebrada en América, puso de forma heroica e ilusionante el fútbol de verdad y por segunda vez la volvió a conquistar. Con el equipo levantando la segunda Copa del Mundo de Fútbol, España entera sintió esa euforia, esa intensa emoción desbordante y optimista que espontáneamente invita a decir: ¡coño, qué bien me encuentro!

0: En Radio Alhama en Internet actualizamos datos de hora y temperatura. 7 de la tarde, 21 minutos. Temperatura media en la zona de Alhama, 22 grados.
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0: En Radio Alhama en Internet actualizamos datos de hora y temperatura. 7 de la tarde, 48 minutos. Temperatura media en la zona de Alhama, 20 grados.
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Hola, ¿qué tal? ¿Cómo estás? Te recuerdo que continúas en la sintonía de tu emisora municipal o comunitaria y que vamos a comenzar una nueva edición de 20 años en la vida de un comprador de discos. Como ya sabes, 20 años en la vida de un comprador de discos es un programa musical de la onda local de Andalucía que vamos a realizar para ti, Pedro Blanco en la parte técnica y Manolo Álvarez, encantado como siempre, aquí al micrófono. Nuestra edición de hoy comienza con música de 1967, la que nos traen los Hollies y este en un carrusel.

Ahí estaban los Hollies y ese On a Carousel, en un carrusel, su primer single del año 1967, número 4 en Gran Bretaña, 18 de marzo, y número 11 en los Estados Unidos. Con ese tema hemos comenzado la segunda y última de las ediciones dedicadas a los Hollies. Si eres habitual del programa, sabrás que en el mes de agosto, lo comentamos aquí la semana pasada, el 20 de agosto, los Hollies lanzaron un comunicado anunciando que dejaban la carretera tras 64 años en activo. El grupo se formó en 1962, comenzó a grabar en 1963 y lo han dejado en el año 2026, repito, tras 64 años de carrera. ¿Motivos? Pues que uno de los dos miembros de la formación clásica que permanecían en el grupo, Tony Hicks, por problemas de salud, ha decidido dejarlo. ¿Qué edad tiene el muchacho? Pues 80 años. El otro componente de la formación clásica, Bobby Elliott, el batería, con 84, se siente perfectamente, podría seguir en la carretera, pero por solidaridad con su compañero y amigo Tony Hicks lo ha dejado. Con ello se acaba la historia de una leyenda de la música pop en Gran Bretaña. La semana pasada estuvimos repasando la carrera de los Hollies entre el 63 y el 66 y ahora estamos en 1967. En ese año van a lanzar tres sencillos, los tres firmados por el tándem mágico Clark, Hicks y Nash. Y te puedes preguntar, ¿y cómo se repartían los temas a la hora de componer, cómo trabajaban? Pues por lo visto la fórmula era la siguiente. Graham Nash solía componer la estrofa, la primera parte del tema, también se encargaba de las letras. El cantante de la banda, Alan Clark, solía hacer el estribillo, el momento cumbre del tema, y Tony Hicks convertía lo que habían trabajado Nash y Clark en algo que sonara bien, una máquina perfecta. Vamos con otro producto de esa máquina perfecta: Alan Clark, Tony Hicks, Graham Nash. Número 3 en Gran Bretaña, 24 de junio de 1967, y número 9 en Estados Unidos, el 12 de agosto. Esto es muy bueno, los Hollies, y se llama Carrie Anne.

Los Hollies y otro momento mágico del año 1967, Carrie Ann. Sin embargo, a partir de ese momento empiezan los problemas. Vamos a ver, estamos en 1967, el año de Sgt. Pepper's. Es el segundo año de la psicodelia, movimiento musical que comenzó en el 66 y terminaría en el 68. La psicodelia fue algo muy fuerte. Los Hollies, un grupo pop, se lanzó también al movimiento. En 1967, los Hollies lanzaron dos álbumes psicodélicos. El primero se llamó Evolution, Evolución, buen título en esa época, y llegó al número 13 británico el 1 de julio de 1967. El segundo álbum psicodélico, Butterfly, Mariposa, se lanzó en el mes de noviembre y no entró en listas. Fue un bofetón en la cara de los Hollies. No demasiado fuerte porque el grupo era básicamente vendedor de sencillos, de singles. Pero ahora viene lo peor. El tercer sencillo de los Hollies en 1967 solo llegó al número 18 en las listas británicas. Un auténtico pinchazo. Era un tema que, aunque compuesto por los tres, debía mucho a la inspiración de Graham Nash. Y Graham, en 1967, tenía la mente a miles de kilómetros de Gran Bretaña. Ya te lo contaré. Vamos con ese pinchazo en toda regla del año 1967. King Midas in Reverse.

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3: Continuamos con la historia de los Hollies y entramos en el año 1968. El ritmo de producción de los Hollies era muy alto, un par de álbumes al año y tres sencillos que no estaban incluidos en los LPs. Sin embargo, tras el pinchazo de King Midas in Reverse, ellos deciden aflojar el ritmo y en el año 1968 solo se lanzarán dos singles. El primero lleva una firma extraña, Clark y Nash, es decir, del trío mágico se descuelga el arreglista Tony Hicks y el tema lo sacan adelante Clark y Nash. Funciona bastante bien porque llegó al número 7 en Gran Bretaña en abril de 1968, como premio de consolación número 40 en los Estados Unidos. Ellos son los Hollies y esto se llama Jennifer Eccles.

Bueno, volvemos con la música de los Hollies, con sus vivencias en el año 68, y llega un momento en que el juguete se va a romper. Se va a romper porque una de las piezas básicas, uno de los componentes del trío Clark, Hick y Nash, va a decir que se va. Estoy hablando de Graham Nash. ¿Y a dónde se va? Se va a California. Los Hollies habían girado por Estados Unidos, habían estado en Los Ángeles, les gustaba muchísimo California, era un sueño, como el California Dreaming, pero el que más se veía atraído por aquello era Graham Nash. Él seguía lo que ocurría allí, quería formar parte de aquello, quería que los Hollies hicieran algo parecido, y la actitud de Alan Clark y de Tony Hicks era totalmente negativa. No querían. Estaba el tema de las drogas, por ejemplo, Graham veía con simpatía la marihuana, etcétera, etcétera. El caso es que llegó un momento en que ya la cuerda se rompió, y se rompió cuando Graham Nash presentó una canción para que la grabaran los Hollies. Se llamaba Marrakech Express, el expreso de Marrakech. Era una experiencia que él había vivido. Había ido a Marruecos, se había tomado un ácido, y lo que cuenta la letra es lo que él veía desde la ventana del vagón del tren. Cuando los Hollies vieron aquello, pensaron que era una tomadura de pelo, lo rechazaron, y Graham Nash dijo, ahí os quedáis. Curiosamente, Marrakech Express sería la cara del primer sencillo de Crosby, Stills y Nash, pero esa es otra historia. Vamos a escuchar el último single que Graham Nash grabó con los Hollies. Llegó al número 11 en Gran Bretaña el 29 de octubre de 1968. El título dice, escúchame, te lo digo en inglés, Listen to Me.

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2: Bueno, continuamos nuestro viaje musical por la historia de los Hollies y llegamos al año 1969. Graham Nash se había ido. Eso podía significar un cambio fuerte en el sonido de los Hollies, vocalmente hablando, porque ellos hacían unas armonías a tres voces que eran tremendas. Funcionaban de la siguiente manera. La voz principal era Alan Clark, que era el cantante solista, y luego armonizaban Graham Nash por arriba, agudísima su voz, y por abajo Tony Hicks. Cuando Graham Nash se va, pues hay que buscar un suplente, un sustituto, alguien que sea capaz de cantar esas notas altísimas que cantaba Graham Nash, y lo encuentran en la figura de Terry Sylvester. Bueno, estamos en el año 69, se ha ido Graham Nash. Hay que volver a la normalidad. Y volver a la normalidad significa que, como se ha ido Graham Nash, ya no va a haber más composiciones de ese trío mágico Clark, Hicks y Nash. Ahora van a volver a compositores de fuera de la banda y, concretamente, el primer tema que eligen va muy bien porque llegará al número 3 británico el 5 de abril de 1969. Vamos con los Hollies y este Lo siento, Susan, o en inglés Sorry, Susan.

Bueno, te habrás fijado que hasta ahora los temas de los Hollies, y han sonado ya unos cuantos, son normalmente rápidos, optimistas, estimulantes. Sin embargo, ahora va a haber un cambio estilístico. El segundo sencillo del año 1969 va a ser una balada con mayúsculas, que llegará al número 3 en Gran Bretaña, 1 de noviembre, y al número 7 en Estados Unidos, 21 de marzo del año siguiente, 1970. La historia es curiosa. Te dije que tras la marcha de Graham Nash, Alan Clark y Tony Hicks deciden, ellos lideran la banda, que se acabaron los temas propios. Entonces ellos dependen de compositores externos, y en aquella época eso funcionaba de la siguiente manera. En Londres, todas las grandes editoriales musicales tenían delegaciones, y Alan Clark y Tony Hicks solían visitarlas preguntando que si había alguna canción que ellos consideraran, los editores, adecuada para que la grabaran los Hollies. Bueno, pues una tarde, por lo visto, se presenta Tony Hicks, le dan una demo, otra demo, eran acetatos, no cinta de cassette como fue luego. El caso es que llevaba toda la tarde escuchando cosas, no le gustaba ninguna, y le dijo al editor, oye, no hay nada más. Y el editor le dijo, mira, hay una, pero yo estoy seguro, seguro de que esa no os va a gustar. Ponla. La puso y bingo, un éxito tremendo. Es una canción maravillosa, un baladón que pone los pelos de punta. El título en español siempre me ha gustado mucho. Él no pesa, es mi hermano. He ain't heavy, he's my brother.

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Hace muchos, muchos años paseaba yo por el barrio de Nervión, en Sevilla. Allí está el Hospital de los Hermanos de San Juan de Dios, un centro especializado en situaciones dramáticas, diría yo. Bueno, el caso es que no sé por qué me dio por levantar la cabeza. Ellos tienen allí una cúpula y me encontré que ponía un cartel enorme con "Él no pesa, es mi hermano". Y dije, qué curioso, es el título de la canción de los Hollies traducido al español. ¿Hay alguna relación de dónde viene esto, no? Y investigué un poco y me encontré con que esta frase la creó un sacerdote que en Nebraska, en Estados Unidos, puso en marcha, por lo visto, un centro para recoger chavales sin familia, etcétera, etcétera. Y él fue el primero que se le ocurrió esa idea. Él no pesa, es mi hermano. He ain't heavy, he's my brother. Bueno, estamos ya en los años 70. Por cierto, en el piano que suena en He ain't heavy, he's my brother, lo toca Elton John. Y también toca Elton John el piano en el tema que vamos a escuchar a continuación. El primer single que los Hollies lanzan en la década de los años 70. Número 7 en Gran Bretaña, 16 de mayo del 70, número 82 en Estados Unidos. Es también una balada que está bastante bien. I can tell the bottom from the top.

Los Hollies y un baladón con acompañamiento musical al piano de Mr. Elton John y ese I Can Tell the Bottom from the Top. Bueno, continuamos ahora con el segundo single de 1970 que editaron los Hollies, y era un tema que ya anunciaba que esto cada vez iba peor. La canción llegó al número 14 el 24 de octubre del 70. Su título, Gasoline Alley Breath.

Los Hollies y Gasoline Alley Bread, un clásico del año 1970. A partir de ahí, la carrera de los Hollies va lenta pero inexorablemente hacia abajo, hasta que en 1972, tras un 71 un tanto desangelado, en el 72 se produce una especie de milagro musical. Los Hollies lanzan un single. Ese single en Gran Bretaña, número 32, sigue la tendencia a la baja, y cuando no lo espera nadie, número 2 en Estados Unidos, 2 de septiembre de 1972. Además, es un tema rítmico con muchísima fuerza. Vamos con los Hollies y Long Cool Woman in a Black Dress.

Los Hollies y Long Cool Woman in a Black Dress. Una señora con un vestido negro, por lo visto, y muy atractiva. Una sorpresa del año 1972. Vamos ahora con el último hit importante que los Hollies consiguieron a lo largo de su carrera. Sucedió en el año 1974. Era otro baladón que venía compuesto por un músico conocido en España, Albert Hammond, un músico criado en Gibraltar y que habla perfectamente en español y que tuvo algún que otro éxito en nuestra querida España. Bueno, pues Albert Hammond es uno de los dos autores de este baladón que vamos a escuchar. El aire que respiro, The Air That I Breathe.

Y bien, con ese formidable The Air That I Breathe, el aire que respiro, hemos casi llegado al final de una nueva edición de 20 años en la vida de un comprador de discos, un programa musical de la onda local de Andalucía que hemos realizado para ti, Pedro Blanco en la parte técnica y Manolo Álvarez, encantado como siempre aquí al micrófono. Esperamos que te haya gustado este programa, también el anterior, dedicado a despedir la carrera de los Hollies, y seguimos escuchando esto un poquito más y nos despedimos hasta la semana que viene.

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0: Cortegana es una localidad onubense donde el rojo de las tejas y el blanco de la cal contrastan con el verde paisaje de castaños, encinas y alcornoques.
1: La etimología de su nombre es dudosa, pero cuenta la tradición que un caballero llamado Pedro Domingo, tras haber sufrido cierta desgracia en la corte de su rey, se retiró a este sitio.
0: Aquí edificó su permanente castillo, una majestuosa fortaleza de gran planta que defendió con gran valor contra los portugueses durante el largo conflicto del Algarve.
1: Y de aquí se vino a llamar este lugar Cortegana, por aquello de que quien corte pierde, corte gana.
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1: Vamos a hablar de un nombre que a lo mejor resulta raro, pero la persona que nos va a explicar de lo que corresponde, pues la tenemos aquí con nosotros. A ver si os suena o os va a sonar la palabra peregrinus. ¿Qué es peregrinus, José Andrés?
2: Buenas tardes, Juan. Mira, peregrinus es como se conocía en latín a los peregrinos que hacían el Camino de Santiago o cualquier peregrinación en la época medieval.
1: Y bueno, nuestro invitado de este momento es José Andrés Ciruela Raya, Boti para los amigos, que ha escrito un libro. Precisamente, ¿en qué te has basado para hacer el libro, Boti?
2: Pues básicamente en el diario que yo estoy haciendo en mis peregrinaciones, en mis caminos de Santiago. Lo comencé en el 2012, cuando hice la primera peregrinación a Santiago de Compostela, desde Piedrafita do Cebreiro, y lo he continuado porque una vez que terminé allí arriba, pues empecé a darle vuelta a la cabeza, si seguir allí arriba peregrinando, pero pensé de hacer los caminos de Santiago andaluces. Así que tengo hecho desde Alhama hasta Granada, que es una versión mía, desde Granada hasta Mérida y desde Jaén hasta Mérida. Y entonces ese diario sigue porque una vez que llegué a Mérida continué hasta Cáceres y de ahí pues he continuado por la Ruta de la Plata y el año pasado llegué hasta Salamanca capital, hasta la Plaza Mayor.
1: ¿Cuántos años comprende eso? O sea, ¿desde cuándo fue el primer viaje y hasta, lógicamente, será ahora prácticamente de los últimos, no?
2: Claro, bueno, yo empecé a peregrinar, bueno, empecé con mi club senderista en el 2007, pero luego ya me planteé el tema de peregrinar, que fue a partir de un viaje que hice a Galicia en 2003, y al ver aquella explosión de alegría y de penosidad que veía los peregrinos y demás, pues se metió en la cabeza que yo tenía que llegar allí caminando, y efectivamente, ya lo hice en el 2012, Y bueno, pretendo llegar hasta León, porque no quiero subir arriba, pues dentro de un par de años así. Pero básicamente lo hago cuando termino el trabajo en Granada, pues cojo unos días y lo estoy haciendo por años, y así es como lo estoy haciendo, por etapas.
1: Casi 20 años entonces de historia.
2: Bueno, el club senderista sí, pero mis peregrinaciones no, porque la primera la hice en 2012 y las otras pues a raíz de rutas hechas con el club senderista, por el Camino de Santiago Mozárabe, enseñándoles a ellos cómo es una peregrinación, para que también entiendan lo que es el senderismo y lo que es la peregrinación. Y luego pues durante el día del año 18, el 19, el 22, el 23, y el 24 y el 25, en todos esos años, pues he llegado hasta donde estoy, hasta Salamanca, que quiero seguir este año, pero este año creo que no va a ser posible. Pero bueno, a ver todavía cómo termino.
1: Cuando tú empiezas a guardar esos relatos tuyos de la peregrinación, ¿ya era con la predisposición de que terminaran en un libro o eso ha sido una idea nueva?
2: Bueno, en un principio el diario era conservarlo para mí, para yo tener mis recuerdos de mis caminos. Pero luego en la casa, dándole vueltas y después de leer bastante sobre el Camino de Santiago y demás, y a raíz de que yo, la primera vez que estuve en Galicia, en 2003, y la Plaza del Obradoiro, viendo aquello, pues como me propuse llegar allí, pues me propuse de hacerlo y también de, ¿por qué no?, de escribir un libro sobre el particular. Al principio una idea extraña, una idea que, bueno, que ahí está, y luego ya me lo tomé en serio y, bueno, y ahí está el resultado. Peregrinus.
1: Peregrinus. ¿Cuándo se va a presentar?
2: En la fiestecilla asamblea que va a hacer mi club senderista,

0: Lógicamente, tanto en la web en alhama.com como en Radio Alhama, y deseamos que bueno, que la gente lo aprecie y conozca esa aventura.
1: Pues muchísimas gracias, Juan, por tu colaboración, y gracias por darme esta oportunidad de dar a conocer pues este viaje interior, que a la vez es un viaje exterior, para sobre todo para que la gente se anime a hacer una cosa que todo el mundo le tiene como miedo, hacerla sola. Y luego al final no te encuentras nunca solo, y es una aventura que te da mucha libertad y te da una capacidad de entender el mundo impresionante. Así que animo a todos, primero a que leáis mi libro, como decía aquel, ¿te acuerdas?
0: Por eso te digo, he venido a hablar de mi libro.
1: Y luego que bueno que entendáis que peregrinar es igual que caminar, e incluso un poco más, porque es más interior, es el camino interior, como yo suelo decir. Muchísimas gracias, Juan, de verdad.
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0: En Radio Alhama en Internet actualizamos datos de hora y temperatura. 9 de la noche, 26 minutos. Temperatura media en la zona de Alhama, 18 grados.
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2: Zafarraya, historia y naturaleza entrelazadas.
3: Situada en la comarca de Alhama, en la frontera con la provincia de Málaga, Zafarraya es un municipio donde la historia y la geología se entrelazan de manera excepcional.
2: El origen del nombre Zafarraya es árabe. Las teorías más aceptadas indican que proviene de Faja al-Raya, campo de pastores, o de Saya Raya, límite de territorio, haciendo referencia tanto a su ubicación fronteriza entre Granada y Málaga como a su tradicional actividad de pastoreo. La zona cuenta con vestigios de asentamientos humanos desde la prehistoria.
3: Hace más de 30.000 años, los neandertales del hombre de Zafarraya dejaron su huella, y a lo largo de la historia diversas culturas, como el Argar, los fenicios, los romanos y los musulmanes, contribuyeron al desarrollo histórico y cultural de la región.
2: En 1813, Zafarraya adquirió la condición de villa independiente, consolidando su identidad tras siglos de disputas con Alhama de Granada. En 1850 quedó agregada a Loja con fines administrativos, fijándose en 1871 los primeros límites oficiales con Alhama.
3: El municipio ha enfrentado también episodios difíciles. En Navidad de 1884, un terremoto destruyó aproximadamente un 30% de los edificios y provocó 25 fallecimientos, incluida la antigua iglesia. Posteriormente, la villa fue reconstruida siguiendo un trazado urbano planificado que aún hoy caracteriza su organización de calles rectas y ordenadas.
2: Zafarraya cuenta con un paisaje singular. Destaca el Polje de Zafarraya, una depresión kárstica rodeada de formaciones calcáreas y fallas geológicas que dirigen las aguas hacia sumideros naturales, evidenciando millones de años de actividad tectónica y procesos de erosión.
3: El municipio incluye, además, el enclave de El Almendral, que preserva las tradiciones rurales y refuerza el valor cultural y natural de la localidad.
2: Zafarraya mantiene vivas sus tradiciones y su actividad cultural a través de celebraciones como la Candelaria, el Carnaval, el Corpus Christi, sus ferias y el Festival Zafarrayas. Asimismo, ofrece oportunidades para el turismo de naturaleza y aventura mediante senderos, vías ferratas, tirolinas y rutas ciclistas.
3: La economía local conserva un estrecho vínculo con el territorio a través de la agricultura y la ganadería, consolidando la identidad rural del municipio.
2: Zafarraya es, en suma, un municipio que combina patrimonio histórico, riqueza geológica y tradición cultural, constituyendo un espacio único para el descubrimiento, la experiencia y el disfrute.
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0: Elena, Heleno de Céspedes, Alhama de Granada 1545, Yepes 1588.
1: Romance a Elena, Heleno de Céspedes, recitado por su autor, Juan José Gallego Tribaldos.
0: Por el siglo XVI, vino a nacer en Alhama, la legendaria ciudad al oeste de Granada, una pequeña mulata, cuyo padre era alameño, pero la madre africana, que vivía ejercitando las labores de criada. Bautizada como Elena, años después se cambiara, pasando a llamarse Heleno, pues su cuerpo demandaba ser varón y no mujer, como natura fijara. Siendo muy joven casó con un muchacho en Alhama, que presto la abandonó tras dejarla embarazada, y el niño recién nacido se lo cedió resignada a un matrimonio cristiano en adopción acordada. Tuvo múltiples oficios por comarcas gaditanas, ejerció de tejedora en telares de Granada. Luego se marchó a Madrid, trabajando de empleada con un doctor cirujano, y en las consultas privadas aprendió con rapidez lo que el médico enseñaba. Asimismo, en la milicia como un soldado actuara, demostrando gran valor y bravura consumada en los embates guerreros y el estruendo de batallas que contra moriscos hubo por la fragosa Alpujarra. Más pronto Elena voló buscando cotas más altas y ejerció la medicina obteniendo buena fama, no solo con los diagnósticos y convenientes terapias, sino también porque fue la primera cirujana que realizó intervenciones en hospitales de España con su licencia académica legalmente titulada. Por cuestiones de intrusismo, las denuncias lo acosaban, y al determinar casarse con jovencita agraciada por el rito de la iglesia en ceremonia eclesiástica, el santo oficio intervino, fallando ser azotada y que en dispensarios públicos la cirugía practicara. Tuvo una inédita historia esta persona angustiada, que vivió como varón en cuerpo que no aceptaba, aunque supo soslayar situaciones desnortadas, esgrimiendo inteligencia y actitudes camufladas, aparentando ser hombre con atributos de dama. Elena Heleno de Céspedes, nativa y originaria del pueblo romanceado cuando el sultán perdió Alhama y que paseaba triste desde Elvira Viva Rambla, tuvo una vida azarosa, digna de ser novelada o dedicarle unos versos en cadencia sonantada, como aquel juglar anónimo que rimó el «Ay de mi Alhama». Le dedico este romance al jameño Antonio Arenas, periodista incombustible de las ciencias y las letras, porque fue quien me alertó del personaje de Elena, desconocida hasta entonces, salvo en tierras alameñas y en registros académicos, denominaciones médicas, donde como cirujana se menciona su presencia.

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0: En Radio Alhama en Internet actualizamos datos de hora y temperatura. 9 de la noche, 44 minutos. Temperatura media en la zona de Alhama, 18 grados.
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El color de tu sangre, Fausto Taranto, abriendo Generación Playlist, enciclopedia sonora de la escena alternativa andaluza. Nuria González, las labores técnicas, después de sus más que merecidas vacaciones. Rafa Sánchez, al micrófono, allá va Bill. Dale, Nuri, para arriba.

Lo nuevo de Fausto Taranto, Ruina, Amor y Navaja. Su vocalista Ismael de la Torre será nuestro invitado de hoy, pero antes de charlar con este monstruo de nuestra música, vamos a picotear algo relacionado con la banda granadina. Una de sus últimas colaboraciones con sus compatriotas de Mugre, pues Ismael se une a Aitor de Hora Zulú y a los rapper metaleros de Mugre para marcarse un tema que será todo un himno en su tierra. La mala baba en Granada, que se llama Mala Follá. Mugre, Fausto Taranto.

Seguimos en Granada. Hoy la cosa se presta a eso, para escuchar algo desde su underground. El rapero MC Sip, o Sep, no sé cómo se pronuncia esto, tiene más de un tema junto a Ismael, de los Fausto. Son sinergias posibles gracias al amor por la música alternativa y a no ponerse fronteras artísticas, algo que desde aquí aplaudimos. Vamos con las bulerías del Chorro Humo, que esto está escrito en recuerdo a Manuel Fernández Santiago, el llamado rey de los gitanos de la Alhambra, uno de los iconos más grandes del pueblo romaní de Andalucía. El Chorrijumo. Bulería del Chorrijumo.

0: Te recuerdo que sigues en tu emisora municipal o comunitaria dentro de la red de la Onda Local de Andalucía. Esto es Generación Playlist, tu programa musical favorito. Hoy, te lo dijimos al comienzo, va a estar dedicado al nuevo disco de Fausto Taranto, Ruina, Amor y Navaja. Venimos de escuchar el adictivo Caperucita y con ella vamos a dar paso a la entrevista de hoy. Hace más de 10 años que desde Granada salió esta banda que aunaba los caminos del metal y el flamenco de la forma más orgánica que habíamos escuchado hasta ese momento. Y hoy, en pleno 2026, lanzan su cuarto trabajo, Ruina, Amor y Navaja, un disco más abierto en todos los sentidos, donde demuestran que Fausto Taranto han venido a jugar y que proyectan su sonido muchísimo más allá. Un sonido, como decíamos, impecable, colaboraciones de lujo, una producción muy cuidada y, sobre todo, muy buenas canciones, que es de lo que se trata. Canciones que nos hablan de heridas, que buscan sanar, letras que son toda una redención. Fausto Taranto vuelven 6 años después de su anterior disco, después de un periodo de parón, para tomar fuerzas y que les ha sentado de maravilla, cascándose uno de los discos del año, que además llevan todo este 2026 presentando en una gira brutal. Es todo un honor tener al otro lado del teléfono a su vocalista, Ismael de la Torre. Bienvenido a nuestra trinchera musical, Ismael.
1: Muy buena familia, ¿cómo estamos? ¿Qué tal?
0: Pues aquí muy contento, oye, de que vengáis por fin a Generación Playlist. Teníamos muchas ganas de teneros aquí en el programa, Ismael.
1: Pues mira, nosotros encantados también de pasar por ahí y contaros nuestra ruina, amores y navajas.
0: Oye, el disco, el nombre del disco muy explícito, ¿no?
1: Sí, bueno, en verdad se iba a llamar de otra manera. Tenía, el pensamiento era arte, honestidad y sacrificio, que era un poco lo que reunía la trayectoria de la banda en sí. Uh-huh. Pero cuando acabé el disco, la temática era clara. Entonces, pues no tenía mucho sentido que hablara, pues ponerle un título de lo que habían, o sea, representativo de lo que es la banda en sí, y no, y Ruina, Amor y Navaja es que era eso, era una necesidad, como habéis dicho antes, y se nota.
0: Uh-huh. Qué buena la música para terapia también, ¿eh?
1: Sí, bueno, ya está, es muy típico, ¿no? Lo dice todo el mundo, pero es verdad que algunos estaríamos mucho peor de lo que estábamos si no tuviéramos esa manera de soltar las cosas, ¿no? Porque, pues bueno, porque es necesario y, pues no sé, a lo mejor estaríamos apuntados a CrossFit o alguna cosa de estas, pero mira, no nos ha tocado, por suerte lo soltamos en el papel.
0: El disco es brutal. Yo tengo que decir, Ismael, te tengo que decir que es mi favorito de la banda. He leído en sitios y he escuchado a gente hablando del disco como que, bueno, es un disco que puede enfadar a los más metaleros y puede también, pero no sé, a mí me parece que, a mí no, la palabra experimental me gusta hasta cierto punto. A mí me gusta la palabra juguetones. Había estado juguetones, había metido hasta electrónica, ¿no?, en alguno de los temas. No sé, no os habéis puesto, y eso es lo que de las cosas que más me gusta de Fausto Taranto, que no os ponéis fronteras.
1: Pues no, es que cada uno de los músicos de Fausto musicalmente es de su padre y de su madre. Entonces, es verdad que la comunión que hacemos cuando nos juntamos tira para donde tira, y está claro que se ven las raíces. Uh-huh. Y la parte metalera, pero pues ya te digo, si teníamos que hacer un tema que sonase un poco más indie y veíamos que sonaba así, ¿por qué no íbamos a llamar Noni de los Lori Meyers, que... Uh-huh. Que era colega y que veíamos que pegaba, ¿no? Era, pues eso, ¿por qué no íbamos a meter en una secuencia electrónica en un tema si también funciona? Entonces, pues bueno, hemos tirado un poco por ciertas cosas que a lo mejor el público nuestro no estábamos acostumbrados, pero luego realmente las canciones siguen siendo canciones. Entonces da igual que le metas un detalle, un matiz, al final no dejan de ser arreglos. Si la canción suena a Fausto Taranto, la canción suena a Fausto Taranto. Entonces, pues bueno, ha llegado muy bien. Lo que pasa que yo decía, esto va, hay canciones que son muy Fausto y otras que lo son menos. Entonces decía, pues los que están acostumbrados a escucharnos dirán, siempre hacen lo mismo, ¿no? Y otros dirán, es que hacen ahora una cosa que no me gusta. ¿No? Lo típico, ¿no? Del hater típico. Sí. Entonces decía, bueno, esto nos vamos a pegar un tiro en el pie, porque hay mitad de canciones que suenan a super Fausto Taranto y otras que a lo mejor se alejaban un poco, pero que va, luego se unifica y el sentido del disco tiene coherencia desde principio a fin. Entonces, ya te digo, ha salido muy bien, la gente está muy contenta. No hemos recibido muchos haters.
0: Uh-huh. Además, me imagino que ya lleváis media gira, ¿no? Pero que en directo están teniendo una aceptación buena, ¿no? Los temas.
1: Sí, vamos, sorprendentemente, ya te digo, las canciones nuevas están funcionando muy bien. Que siempre, para mí se nota cuando haces el primer concierto, está más cercano a la salida del disco y la gente todavía no se la ha mamado tanto. Entonces ahora ya sí se empieza a notar. Pero claro, ahora pues hay canciones como Caperucita o la de Pelé, que los estribillos son súper coreables. Entonces se nota que funciona muy bien desde el primer día. Entonces, bueno, sí, el disco nuevo ha entrado muy bien en el directo.
0: Caperucita, que me hizo gracia cuando vi el título, pues me acordaba del reflejo del espanto, ¿no? Que ahí teníamos al lobo feroz.
1: Sí.
0: Y ahora tenemos...
1: La última canción de Reflejo era El Lobo Feroz y esta Caperucita. No tienen nada que ver, ni es nada, pero es que bueno, salió así y era, pues mira, pues ya está, ya tenemos El Lobo Feroz, Caperucita. No voy a meter los tracerditos ni nada de eso en los próximos. Pero bueno, casualidades de la vida.
0: Mira, tengo aquí vuestro Instagram, Ismael, y vamos a anunciar, esto está más que anunciado, pero bueno, vamos a recordar las fechas que quedan de momento en lo que va de año. Tenemos el 25 de septiembre en Jerez, en la Bodega Skate, el 16 de octubre en la Sala de Time, en El Ejido, 17 de octubre en el Black Sound Fest, en Granada, el 13 de noviembre en la Sala Extraperlo, en Badalona, 12 de diciembre en la Marandara, aquí en Sevilla, a ver si puede ser que nos veamos por allí, y el 13 de febrero, bueno, esto ya del año que viene, en la Sala Review Space, en Madrid.
1: Pues esta noche tocamos en el Piondo Rock porque se ha caído Alfredo Piedrafita y nos han llamado hace 2 horas y nos han dicho, oye, ¿qué tenéis que hacer? Entonces, como el Piondo Rock es un festival de heavy muy mítico de aquí de Granada.
0: Sí, sí, yo estuve hace unos años por allí, sí, sí.
1: Pues eso, pues como nos pilla al lado y demás y estábamos todos disponibles, pues mira, hoy tocamos allí y nos ha salido también otra fecha en Extremadura el 20 de febrero, pero bueno. Pero lo de hoy ha sido eso, las típicas casualidades que te levantas y uno te llama corriendo, oye, un mensaje de urgencia que necesitamos una banda para... Y mira, esta noche tocamos, fíjate tú.
0: ni tan mal, ¿eh? Porque buen festival ese del Piondo, además uno de los que tiene más solera de Andalucía.
1: Sí, de Granada, yo me acuerdo que yo tenía 16 años y estaba el Piondo por aquí dando lija. O
0: sea, sí. Ahí he visto yo a Brujería, Surfly, vamos, que sí, un festival con sol.
1: Yo no he visto el cartel de este año, sinceramente, pero no, vamos, ahora lo miraré, porque o sea, es quién va hoy y quién no va hoy, y mañana también, o sea, son 2 días de festival, y sé que siempre traen bandas muy punteras, o sea, que es muy guay, muy guay.
0: Uh-huh. Ruina Amor y Navaja, que, oye, abre con Misa Negra. Y aquí vemos el nacimiento, ¿no? Un poco de ese personaje, un poco de ficción, ¿no? De este Fausto Taranto.
1: Totalmente. Bueno, llevamos con el nombre mucho tiempo y casi nunca, bueno, siempre lo explicamos en entrevistas y demás, ¿no? Pero era como, hostia, vamos a hacer una letra que hable de lo que es el personaje de Fausto Taranto, ¿no? Y entonces, pues bueno, nos hemos inventado un pseudodemonio que ha invocado y que lo paren para este mundo, que haga el mal, y es lo que quiera es cantar y hacer otras cosas. Entonces, pues bueno, es un poco lo que hacemos, ¿no? La mezcla del metal, las calaveras y los demonios con el flamenco, que es el apellido Taranto, que viene de un cante de las minas, en fin. Entonces, pues eso, hemos hecho el personaje canción ya por fin, y la verdad que para abrir el disco está muy bien porque va creando un ambiente ahí muy solemne, una tensión, y luego ya para adelante.
0: Bueno, y el taconeo, ¿no?, de Eva Manzano es uno de los dos temas en los que tenemos esta colaboración. Es una cosa que ya habíamos visto, ¿verdad? Ella ya había subido con usted en directo, ¿verdad?
1: Sí, bueno, ella subió una vez solamente. Anteriormente, en discos anteriores, tenemos taconeos de Fuensanta La Moneta, que es una bailadora grandísima de aquí, de Granada. Y luego hicimos amistad con Eva Manzano, que también la niña es una fiera. Y entonces, pues nada, pues para este disco no la llevamos, y la verdad que es que le da un sentimiento. Incluso ella es la que pone las voces al principio, cuando está la intro, la voz femenina, ella es la que habla. Y la verdad que muy bien, o sea, es que tenemos mucha suerte de rodearnos con gente muy bonita y que se prestan a todo y que enriquecen el proyecto siempre.
0: Sí, sí, bueno, hablabas antes de Noni Meyer, me encanta el tema que se marca. Yo creo que dices tú que, bueno, sí, es verdad que Noni tiene la voz muy en su mundo, ¿no?, indie, pero lo lleváis a vuestro terreno total, vamos, en sí, el tema.
1: Sí, sí. La verdad que muy bien.
0: Y me imagino que habrá sido un lujo también tanto a Lorenzo González de los Robe como a Miguel Campello.
1: Pues dos personas que yo admiro mucho y que me gusta mucho su voz y que me, pues, a mí Miguel Campello me guió bastante sin que él lo supiera, ¿no? O sea, cuando yo empecé a hacer música para Fausto, yo no venía de cantar flamenco, yo me había criado en el Albaicín y yo cantaba flamenco, pero en la ducha con mis colegas, me daba mucho mucho respeto, yo cantaba blues, cantaba rock, cantaba metal, pero hasta que no nos juntamos Fausto no empecé a atreverme. Entonces yo escuchaba mucho El Dicho y era una fusión en la que había mucha música y la voz flamenca pegaba en todo. Entonces es verdad que me ayudó a decir, esto aquí va a funcionar. Aparte también cuando yo veía ahora Zulu, yo me sonaba una banda que yo decía, hostia, tío, tienen ese punto andaluz, pero si hubiera un, ¿sabes? Y claro, luego nos juntamos con Paco y con Kini que tocaban en Hora Zulu. Y claro, salió lo que veíamos. Uh-huh. Entonces, bueno, en fin, si me pongo aquí a divagar.
0: Pues. y me la colabo con Lorenzo. Es verdad que sonaba Fausto Taranto, ¿eh? En la última gira de Robe, en los momentos previos y tal, dentro de la playlist que solían poner. Fausto sonaba. ¿Él os conocía? ¿Cómo surge un poco esto? Porque también me imagino que habrá sido un momento difícil teniendo en cuenta el fallecimiento de Robe.
1: Claro, a ver, nosotros conocíamos a David Lerman, que es el bajista, saxofonista, clarinete de Robe, que también toca con Los Niños de los Ojos Rojos. Y pues nada, pues le pasé el disco, no me acuerdo si fue el segundo, creo que fue el segundo, y luego La Reina de las Fatigas también se lo pasé. Uh-huh. Y me contaban que ellos en la furgoneta, cuando iban a tocar con Robe, pues la furgoneta lo ponía un montón el disco y se ve que les gustaba. Entonces cuando sacamos la canción de pues la canción con Noni de Lori Meyer, Loren la metió en la playlist que tenía, pues cuando iban a tocar Robe en directo tenían una playlist de canciones que les molaba a la banda, claro, y que la iban poniendo antes y durante, bueno, en el típico intermedio que hacía Robe siempre.
0: Sí, sí.
1: Entonces, claro, pues sonamos toda la gira, estábamos ahí y pues ya pues, yo le escribí a Loren y le pregunté, oye tío, que me está diciendo todo el mundo que estamos sonando, no sé qué, y me dijo, es que sí, que era él el que había elegido la canción. Y ya pues empezamos a tener amistad y le dije, oye, tú en el próximo disco tienes que entrar. Y resulta que cuando iba a grabar, pues fue fallecido tristemente Robe y yo le dije, oye, mira, esto ahora sé cómo está la situación, no te rayes, no lo grabes, lo miramos para otro disco. Y me dijo, dame unos días, ¿hasta cuánto tengo de tiempo? Y le dije, mira, el jueves por la noche tenemos que entregar el máster ya con todo. Y el miércoles por la noche nos mandó las voces y flipante. Y luego lo de Miguel Campello, pues también, tener a Miguel Campello, pues ahí, pues son colaboraciones muy bonitas y sobre todo porque ya son gente que admiramos y que resulta que le gusta lo que hacemos. Uh-huh. Entonces es alucinante.
0: Y valientes, Ismael, porque ponerte a cantar un tema de Fausto no es moco de pavo, ¿eh? Ojo ahí. que vosotros tenéis, vamos, que sois una banda que no es fácil. No es fácil estar a la altura de las canciones de Fausto Taranto. Salen airosos y sobre todo valientes en decir, venga, para adelante, el tema nos gusta, vamos a poner nuestro granito de arena ahí.
1: Sí, sí, sí. Sí, pero vaya, es que lo mejoran totalmente. Mm. O sea, saben adentrarse muy bien, o sea, que son profesionales muy grandes. Si no, no te dirían directamente que no quieren hacerlo. Te dirían, mira, no me veo ahí, ¿sabes? Entonces, de hecho, yo siempre que hablo de hacer una colaboración con alguien, lo primero que le digo es, si te gusta, sí, si no te gusta, no. Y ya tendré tiempo para volver a mandarte otro, ¿sabes? Pues es verdad, porque a mí hay veces que me mandan colaboraciones y yo ya se lo digo a todo el mundo, digo, me da igual que tengas más nombre o menos nombre. Si la canción me gusta, sí, y si no me gusta, no, porque no voy a aportar algo que tú realmente quieras. Si lo que quieras es estar en mi nombre nada más, pues es una mierda. Pero ya, tú quieres, claro, mi arte, quieres mi... o lo que yo pueda aportar. Entonces voy a aportar mucho más si me lo creo y si la canción me gusta, si hago un encargo, ¿sabes? Si entonces no tiene sentido. Y tampoco quiero que el que colabore conmigo se lo tome como un encargo, sino que se lo tome como algo que le gusta y que quiere participar en ello y aportar su seña de identidad.
0: Uh-huh. Ismael, la presentación del disco en Granada, ¿finalmente se grabó en directo?
1: Sí, está grabado. Lo que pasa es que estamos, bueno, tú sabes que nosotros somos también un poco pasos largos, vamos muy despacio. Y en teoría en esta semana nos empezarán a mandar ya las primeras muestras de vídeo y demás. Y luego pues ya nos meteremos en el estudio con el audio a que pues eso,
0: a ponerlo en su sitio,
1: a pulirlo, claro, a que todo esté en su sitio. Pero vaya, no nos corre prisa, pero es verdad que cuando ya veamos el vídeo nos darán más ganas de decir, hostia, esto tiene que sonar mejor, vamos al estudio a sonar mejor, ¿no? Porque lo que tenemos ahora mismo, me refiero a que es una grabación básicamente en crudo, no es lo que está en la mesa, es para, claro, que el del vídeo tenga un poquito, pero no nos hemos metido en el estudio, lo que salió de la mesa se lo hemos mandado, para que él vaya haciendo ya un primer... Y cuando veamos eso, pues nos darán más ganas de sacarlo, entonces pues ya.
0: Perfecto, pues oye, muchísima suerte en los conciertos que os quedan. Os recordamos, Jerez el 25 de septiembre, bueno, el Piorno Rock, Jerez el 25 de septiembre, Elegido el 16 de octubre, Granada el 17 de octubre, Badalona el 13 de noviembre, Sevilla el 12 de diciembre, Madrid el 13 de febrero, y ahí estábamos pendientes el 20 de febrero si también salía otra cosilla. Todo el mundo atento a las redes de Fausto Taranto, que el disco merece muy mucho la pena. Te doy nuevamente la enhorabuena, Ismael de la Torre, porque os habéis marcado uno de los discos del año, ¿eh?
1: Bueno, no lo sé, pero estamos muy contentos. No sé si será el disco del año o no, nos da igual, pero estamos muy contentos con él, la verdad, y con que le guste a la gente como te gusta a ti, o sea que con eso nos damos ya con un canto en los dientes.
0: Pues muchísimas gracias por este ratito de radio. Vámonos con esa colabo con Miguel Campello, el PLE, y muchas gracias, Ismael, por estar aquí en Generación Playlist, ¿eh? De verdad.
1: Nada, muchas gracias a vosotros.
0: Venga, vamos allá. Fausto Taranto, PLE.

Aquí seguimos en Generación Playlist, en la onda local de Andalucía. Seguimos picoteando en bandas afines a Fausto Taranto, que han sido nuestros invitados de hoy. Todas las canciones que estamos escuchando son colaboraciones de Fausto Taranto, de su vocalista Ismael de la Torre. Venimos de escuchar el tema Raíces, de la banda Esbuco, Stoner Rock desde Granada. Y vamos a ir terminando un poco el programa visitando ahora Málaga, para escuchar una de las bandas más potentes de la Costa del Sol, Verdugo, que en su disco La Cara Oculta también contó con el bueno de Ismael de la Torre, vocalista de Fausto Taranto. Esta canción que se marcaron juntos se llama La Mentira.

Y con Fausto Taranto, nuestros invitados de lujo hoy en Generación Playlist, decimos adiós. Nuria González está de las labores técnicas, un servidor Rafa Sánchez al micrófono. Dentro de una semana ya sabes que aquí te esperamos de nuevo en nuestro rinconcito de la onda local de Andalucía. Te deseo felicidad, buena música y mucho amor que nos cure de la ruina y la navaja. Fausto Taranto, nos dicen adiós con este tema, Puñalas en Bandeja.

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14: Soy Fernando Orri, junto con mi compañera Alejandra Pérez, llevamos adelante las actividades de Aquatours Almería, un centro de buceo dedicado no solamente a enseñar a bucear, sino también enfocados en actividades medioambientales en el medio marino. Quizás nuestra principal acción, la que tiene más trascendencia, son las estaciones de control de Posidonia Oceánica, que es una planta marina que la gente no puede imaginar que forma unas grandes praderas muy interesantes, porque inclusive tienen flores, tienen frutos y necesitan, por supuesto, de acciones de protección, porque es el ecosistema costero del Mediterráneo más importante, es equivalente en su valor ambiental a lo que son los arrecifes de coral. Nosotros llevamos una estación de control de gestión municipal junto con la Junta de Andalucía, y además también hacemos cursos especializados de buceadores para bucear en Posidonia, o formamos asistentes para la investigación, inclusive ayudamos a científicos a poder obtener sus muestras. Lo más interesante es que es una actividad abierta para muchísima gente, y todos los buceadores que realmente tengan deseos de involucrarse en estas actividades de conservación, los invitamos a que se contacten con nosotros por Twitter, por Facebook o Instagram, o visitando nuestra página web, donde aparecen los eventos, donde se requieren muchas manos y muchos ojos para que tengamos acciones que los científicos puedan utilizar y además que nos podamos divertir.
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Son las 11 de la noche. 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
1: A veces resulta que la única forma de salvarse de un gran incendio es quemar la tierra que se pisa de antemano.
2: Bienvenidos a los estudios de Radio Alhama en internet. Arrancamos la emisión tras la introducción que ha hecho nuestro director, Juan Cabezas, para comentar una lectura muy especial que se ha publicado recientemente en nuestra web, en alhama.com.
1: Sí, la verdad es que es una de esas obras que atrapan al lector sin avisar. En concreto, si viramos en la sección Espacio Literario de la web, encontramos Rimas para lo que permanece. Son unos textos de Jesús Pérez Peregrina.
2: Exacto. Y lo verdaderamente curioso aquí es cómo el autor consigue algo que es dificilísimo. O sea, coger 10 poemas súper breves y explicar emociones, bueno, brutalmente complejas.
1: Totalmente. Habla sobre el amor o la pérdida usando palabras muy de andar por casa, digamos. Eso es. Habla de esos instantes donde parece que la vida entera se detiene. Y claro, cuando se habla de poesía romántica, casi siempre se caen los mismos tópicos de toda la vida.
2: Ya, lo típico del amor infinito, sin barreras, donde todo vale, ¿verdad?
1: Justo. Pero hay unos versos en esta obra, concretamente en la rima 3, que resultan ser una bofetada de realidad. Vienen a decir que, tras prometer un siempre, uno acaba descubriendo que los nunca también pueden salvar.
2: ¡Madre mía! Es que eso choca bastante de entrada. Un nunca salvando algo.
1: Parece una contradicción enorme. A ver, yo lo pensaba con lo del incendio del principio. Un nunca es como un cortafuegos en medio del bosque. A veces, marcar ese límite es lo único que evita la destrucción total.
2: Claro, claro. Desmonta esa idea así más de película de que querer implica aguantarlo todo sin rechistar. Es una visión mucho más madura, porque trazar ese límite duro y, bueno, infranqueable, evita que el fuego arrase con todo.
1: Exacto. Evita que deje el terreno en cenizas. O sea, que protegerse emocionalmente y saber decir hasta aquí no representa ningún fracaso.
2: ¿Qué va? Para nada. Es pura supervivencia emocional.
1: Sí, pero, bueno, una vez que se traza ese límite y pones el cortafuegos, da la sensación de que solo queda sentarse a esperar. Y suena un poco a conformismo, a quedarse en modo pasivo viendo pasar el tiempo.
2: Ojo con eso, porque ahí es donde la obra da en el clavo totalmente y rompe con otra creencia muy extendida. Porque se suele confundir esperar con demorarse, con perder el tiempo. Y en las rimas 6 y 8 se plantea que la espera en realidad es hacer raíz.
1: Qué bonito eso de hacer raíz.
3: Sí, hay una metáfora preciosa que lo resume a la perfección. Dice que el mar nunca llama al río, simplemente le basta con esperarlo.
1: Ah, porque por su propia naturaleza sabe que el agua llegará a la desembocadura tarde o temprano.
3: Eso es. Visto así, esa inacción no tiene absolutamente nada de pasiva.
1: Es casi una fuerza activa, una demostración de poder.
3: Totalmente. El mar no se desespera ni manda mensajes urgentes.
1: Ya, simplemente confía en su posición. ¿Y qué contraste tan bestia con la prisa en la que vivimos inmersos, que se exige inmediatez para absolutamente todo?
3: Sí, cuando quizá las dinámicas más fuertes tienen su propio ritmo, que es inalterable. La verdadera espera requiere una fortaleza inmensa y una conexión muy profunda con el entorno.
1: Saber observar sin forzar la máquina, digamos.
4: Exacto. Y esto nos lleva de forma muy orgánica a un último pensamiento de la obra, en la rima 10, que de verdad deja a cualquiera reflexionando. Al final de los poemas se plantea un miedo muy particular.
1: Sí, un miedo que no tiene nada que ver con el frío o la dureza del invierno. Es brutal. Habla del miedo a que la nieve deje de parecer hermosa.
4: Uf, es que esa imagen rompe los esquemas por completo.
1: Totalmente. Y me gustaría dejar flotando esta idea en el aire. Es posible que el auténtico invierno del ser humano no sea el frío o la adversidad, sino ese instante exacto en el que se pierde por completo la capacidad de asombro ante la belleza cotidiana.
4: Pues mira, es una reflexión perfecta para mantener la mente despierta. Y con este pensamiento despedimos la emisión. Seguiremos preparando más noticias publicadas por la redacción de nuestra web, alhama.com, bajo la dirección y guión de Juan Cabezas, en el control técnico.
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0: En Radio Alhama en Internet actualizamos datos de hora y temperatura. 11 de la noche, 23 minutos. Temperatura media en la zona de Alhama, 18 grados.
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0: En Radio Alhama en Internet actualizamos datos de hora y temperatura. 11 de la noche, 42 minutos. Temperatura media en la zona de Alhama, 18 grados. 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
1: Época romana. Durante la época romana, Alhama de Granada ganó relevancia gracias a sus aguas termales. Los romanos, conocidos por su aprecio por los baños, construyeron termas y balnearios en la zona. El nombre Alhama deriva del árabe al-hamma, que significa el baño, pero los romanos ya utilizaban estas aguas siglos antes. Se han encontrado restos de construcciones romanas, incluyendo partes de las antiguas termas. Además, se han descubierto monedas y otros artefactos que evidencian la presencia romana en la región, confirmando la importancia de Alhama como centro termal en la Hispania romana.
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Con Bianca Castafiore hemos abierto una nueva edición de La Hora Polar, un programa especial donde vamos a repasar algunos de los discos más destacados publicados en los meses de abril, mayo y junio. Una manera un tanto excepcional de cerrar la novena temporada que llevamos juntos midiendo los latidos crecientes del nuevo pop hecho aquí. Un año cualquiera es el título del disco debut de Bianca Castafiore, un disco repleto de melodías a medio camino entre los Nikis y The Bad Things. Otros que lanzan álbum en este segundo trimestre son Emilia Pardo y Bazán, que publican el sobresaliente que ha sido de los planes que hicimos anoche cuando estábamos borracho. Un álbum donde nos encontramos auténticos himnos como este Culito.

HLU, las iniciales de High Looking Up, el más que notable debut de Philippe Indulé, un disco que combina de forma única el pop de cantautor electrónico con bases experimentales y el sonido noventero, aunque el mismo Philippe Indulé define su música como queer dream art pop flop. Por su parte, Chego nos han dejado un EP de 3 temas que pone fin a una etapa difícil, o mejor dicho, abre otra etapa para la banda madrileña. A mi amiga es una de esas 3 canciones.

el uno por el otro, la canción que da título al EP publicado por Victorias y que sirve para abrir una nueva etapa que les ha servido para darle la vuelta al país en forma de gira. Ahora mismo prepara lo que será su nuevo trabajo previsto para el año que viene. Seguimos en el sur cristalino, fiel a su cuota anual de lanzar un EP por año. Esta pieza es una de las canciones especiales que el granadino nos suele entregar con bastante frecuencia. Esto es Destello, otra de las grandes canciones que forman parte de la discografía de Cristalino.

Google Photos, otra de las canciones que forman parte de Mitos y Leyendas, el cuarto álbum de los eternos emergentes. Parque Sur quizás sea su disco más maduro, aunque pueda parecer un tópico. En este disco los madrileños abren el abanico. En las letras pierden algo de gracia, pero ganan enteros en honestidad y madurez. Otros que abren nueva etapa son Triángulo de Amor Bizarro, que lanzan su disco más accesible. Esta es la canción que da título al álbum de los gallegos. Esto es Mi Catedral.

Policía Hachís, una de las pocas canciones que podemos destacar de Dónde está la ONU cuando la necesitas, el disco que Niña Polaca lanza este año 2026. Quizás los sellos, las bandas y toda la industria en general deberíamos plantearnos si es necesario mantener constantemente en exposición continua a los artistas. Un disco lleva un tiempo de proceso creativo y muchas veces nos encontramos discos muy forzados y fallidos, como por ejemplo este de Niña Polaca. Aún así contiene buenas canciones como este Policía Hachís que acaba de sonar. Seguimos en Madrid y lo hacemos con uno de esos discos entrañables y necesarios. Hablamos de Un viaje eterno, el tercero en la discografía de Van Goura, un disco que contiene joyas como esta, Yo quisiera.

tiempo ahora en la hora polar para Julio de la Rosa, que después de algunos años sin hacer un disco de pop, vuelve con Las Malas Hierbas, donde nos encontramos esta pero rata. Seguimos repasando algunos de los discos más destacados publicados en los meses de abril, mayo y junio. Continuamos en el sur con otro veterano. Señor Chinarro ha recogido algunas canciones de su primera etapa y las ha regrabado y juntado bajo el título de El Año de la Pera. Rescatamos uno de sus primeros singles en la versión de este 2026. Esto es Quiromántico.

Los almerienses Compro Oro tampoco podrían faltar a cualquier resumen que hagamos en la hora polar. Ellos han lanzado recientemente su disco homónimo, donde encontramos canciones como esta que acaba de sonar, Viriato. Y casi casi para acabar la hora polar, Curso de Armonía Persecutoria es el disco que George ha lanzado en esta primavera. Quizás sea su disco más completo, donde aparecen canciones como esta, Maldita Dinamita, que cuenta con la colaboración de Nat Simmons.

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3: Hola, soy Juan Manuel Fornel, director conservador del Parque Natural Los Alcornocales. Un espacio que tiene 168.000 hectáreas entre las provincias de Cádiz y Málaga, junto al estrecho de Gibraltar. Nosotros y todos los parques naturales en general tenemos una misión que es muy clara: conservar los elementos naturales que nos han dejado las generaciones anteriores y a la vez facilitar el desarrollo socioeconómico de las sociedades que viven dentro de ellos. Desde los parques naturales se ponen en marcha muchas medidas para favorecer el contacto de las personas con el medio y la producción sostenible, porque no solo están dedicados a la conservación del medio en sí, no son campanas aisladas ante la sociedad. Son espacios que han sido habitados a lo largo de los siglos y lo que tenemos ha sido gracias también a la gestión económica y a la gestión de esas generaciones anteriores que nos han precedido. Los parques naturales tienen una actividad económica muy importante. Son proveedores de productos de máxima calidad, muchos en agricultura ecológica, con distintas marcas y sellos en base a principios de gestión sostenible, tanto ambiental como socialmente, generando de esa manera riqueza en sus zonas. Estas explotaciones, controladas y sostenibles, generan no solo productos y servicios, sino también empleo, lo que favorece que estas poblaciones puedan seguir viviendo en los espacios naturales, evitando el despoblamiento rural e impulsando comunidades sostenibles y un consumo responsable y de calidad. Por todo ello, desde los espacios naturales trabajamos también en la promoción socioeconómica de estos espacios y te animamos a probar las delicias de estos productos naturales, siempre respetuosos con el medio ambiente.
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0: Son las 2 de la madrugada. En la comarca de Alhama de Granada. 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
1: Retomamos ya el espacio tras la introducción que ha hecho nuestro director, Juan Cabezas. Y bueno, vamos a meternos de lleno en la sección de deportes de nuestra web, alhama.com.
2: Eso es. Y fíjate que traemos una noticia sobre el arranque de pretemporada tanto del equipo cadete como del senior, que la verdad han dejado muy buenas sensaciones recientemente.
1: Sí, sí, desde luego. Empezando por ese espectacular 5-12 del equipo cadete contra el Recreativo de Moraleda, que uno ve 12 goles a favor en un solo partido y bueno, a ver, piensa que esto es un resultado de un set largo de tenis. ¿O un partido de patio de colegio sin defensas?
2: Totalmente. Suena a que el rival simplemente bajó los brazos y ya está. Pero la clave aquí, y es lo que queremos aportar hoy, no es solo leer los marcadores fríos que ya están publicados, sino pues poner un poco la lupa táctica.
1: Claro, ir más allá del resultado.
2: Exacto. Porque la información de la redacción destaca algo muy interesante. La clave de esa goleada estuvo en la base, en la salida de balón. O sea, nada de mandar balones largos esperando un fallo del rival. Construyeron el juego desde su propia área.
1: Uf, pero a ver, sacar el balón jugado desde el área en la categoría cadete es un riesgo enorme.
2: Ya, ya lo es.
1: Un solo pase mal dado y, bueno, se recibe un gol en contra en cuestión de segundos. ¿Cómo asume ese nivel de riesgo el entrenador, que es Javi Castañeda?
2: Pues lo asume porque, claro, no estamos hablando de un grupo nuevo que esté asimilando conceptos básicos. Es un bloque que ya está muy, muy consolidado.
1: Ah, vale, que ya se conocen de sobra.
2: Eso es. Tienen esa memoria muscular colectiva. El saber exactamente dónde va a estar el compañero sin tener que levantar la cabeza siquiera. Y eso, pues, reduce ese riesgo casi a cero.
1: Claro, transforma una jugada que suele ser un peligro en un arma letal, vamos. Porque cuando se logra que los centrales rompan esa primera línea de presión